0: En Panel Radio, te indicamos la hora. 20 horas con un minuto.
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3: 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Soy Giselle Prioda, bienvenido a Todo Cambia. 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

0: 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En Panal Radio te indicamos la hora. 9:21 p.m.
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Significa que creciste y que tu traje de hace unos días ya te queda chico. No tengas miedo de soltar la orilla para buscar un puerto más coherente con tu maestría actual. Soy Giselle Priodi y te recuerdo, todo cambia y tu propósito es el timón de esa transformación. 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Chao.

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0: 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En Panal Radio te indicamos la hora. 10:04 p.m.
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3: 10 de la noche, con 32 minutos. Los siguientes 10 segundos son solo...

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0: 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En Panal Radio te indicamos la hora. 11 de la noche con un minuto. 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
6: Siempre comunicados contigo 24/7. Recuerda nuestro teléfono WhatsApp, o si estás en la aplicación de Panal Radio, recuerda que ahí hay una parte donde te puedes comunicar directamente a través de nuestro WhatsApp. Si no, si nos estás escuchando a través de la página web, te doy el teléfono, aunque también hay una posibilidad ahí de conectarse con nosotros. Pero nuestro teléfono es el +569-5833-4419. +569-5833-4419. Vamos a conversar los siguientes minutos sobre algo bien importante que lo destacamos mucho nosotros en nuestra programación. Es justamente el cuidado del agua como un elemento importantísimo. Hay una cantidad de lugares que están necesitando este elemento en nuestro mundo y que es muy prioritario. Bueno, tomando esto un poco, en Perú nace a través de Acuafondo, que es una empresa que se dedica justamente a buscar el cuidado del agua como recurso hídrico, nace el sello para empresas hídricamente responsables. Esto nace hace un par de años atrás y se extiende a toda la región. Estamos hablando de países como Argentina y como nuestro país, este 2026. Para eso vamos a tomar, para conocer un poco más de qué trata esto de la empresa hídricamente responsable, vamos a tomar contacto a esta hora con Claudio Reyes. Él es consultor de recursos hídricos y coordinador local también de este galardón, de este certificado. Y para eso vamos a conversar con Claudio. Claudio, gusto de saludarte. Bienvenido a la comunidad de Panal Radio. ¿Cómo estás?
7: Gusto en saludarte también, Claudio. Es un agrado poder estar hablando contigo y con los auditores.
6: No, nada, darte las gracias a ti por tu tiempo y poder comentarle a la gente, a nuestros auditores, de qué trata esto de este sello de empresa hídricamente responsable.
7: Mira, como bien lo comentabas al principio, esta experiencia nace en Perú de la mano del Fondo de Agua para Lima y el Callao, Acuafondo, que es una entidad, claro, no es una empresa, es una entidad sin fines de lucro que pertenece a la Red Latinoamericana de Fondos de Agua. Hay casi 30 fondos en Latinoamérica y uno en Chile, el Fondo de Agua Santiago Maipo.
6: Ya.
7: Y en este caso, Acuafondo tenía una trayectoria de colaboración con distintas empresas para la implementación de acciones que tengan un impacto positivo dentro de la cuenca. ¿Ya? Y esto con el tiempo fue evolucionando en una red de empresas responsables hídricamente y finalmente se tradujo en este reconocimiento, que lo que busca es visibilizar aquellas empresas que hacen un poquito más de lo que deben, ¿no?
6: Ya.
7: Que está bien que cada uno sea eficiente en su negocio, pero claro, hay empresas que van más allá, y eso es algo que es destacable, que merece ser visibilizado, y sobre todo que se busca que otras empresas y otros factores se animen y que imiten este buen ejemplo. Las buenas cosas hay que difundirlas, ¿no?
6: Exactamente, exactamente, y eso es un poco la finalidad de nosotros. Entonces, ¿este es un reconocimiento que se entrega en qué parte del año? ¿Es primera vez que se entrega en nuestro país? ¿Cómo se está implementando en Chile?
7: Claro, mira, este reconocimiento ya tiene 3 años en Perú. Han participado 20 empresas a la fecha con inversiones agregadas que suman casi 60 millones de dólares.
6: Wow. Ya.
7: El sello considera el reconocimiento de proyectos en 3 categorías. La primera es aquellas empresas que realizan una mejora en sus procesos que les permite reducir la cantidad de agua consumida o bien que reducen las descargas de agua, porque a veces no es el agua que consumo, sino la que descargo al medio ambiente, y que eso rebota y eso permite una mejora en el territorio en el cual se encuentran. Esa es la categoría 1, eficiencia en el uso del agua, o innovación en el uso del agua. Hay una segunda categoría, y muy relevante por estos días, que es la gestión integrada de cuencas, y esa apunta a empresas que realizan acciones de restauración de cuenca o implementación de soluciones basadas en la naturaleza, o aquellas acciones que permiten mejorar la disponibilidad de agua. Y eso contribuye, por ejemplo, a la recuperación de humedales, a la recarga de acuíferos,

0: La segunda acción busca premiar, reconocer a aquellas empresas que trabajan en el territorio. Y la tercera dimensión busca reconocer a aquellas empresas que ayudan directamente a las personas en el acceso al agua. Esto puede ser algo simple, como realizar acciones de difusión o educación ambiental con colegios o con otros centros donde se enseñe la relevancia del cuidado del agua, o ya intervenciones directas con empresas que colaboren, por ejemplo, con los servicios sanitarios rurales, ayudándoles a mejorar su infraestructura, o hay algunas empresas que han implementado mejoras en colegios, por ejemplo, para la recolección de agua lluvia, la potabilización, implementación de equipos de eficiencia hídrica en colegios. Entonces, de todo un poco, como ves, se reconoce el esfuerzo dentro de la empresa que tenga un impacto en el medio, se reconocen aquellas acciones que mejoren el territorio, la cuenca, y aquellas acciones que vayan en directo beneficio de las personas y el agua. Porque al final del día, la sostenibilidad no es algo que una empresa pueda conseguir por sí sola, es algo que conseguimos entre todos, empresas, territorio, personas, Estado. Por lo tanto, estas asociaciones virtuosas son las que se buscan promocionar.
1: Correcto. Claudio, estamos conversando con Claudio Reyes, consultor en recursos hídricos y coordinador del sello de empresa hídricamente responsable para nuestro país. ¿Quiénes pueden postular o cómo lo pueden hacer aquellos que nos están escuchando y dicen, mira, yo tengo algo acá, ¿cómo podría postular o cómo, si hay una empresa interesada, un particular, en participar de este sello de empresa hídricamente responsable?
0: Dale, lo primero, bueno, este es un sello que cuenta con un reglamento y
1: Ya.
0: hay algo muy relevante. Acá este reglamento para este año, permíteme corregir algo. Bueno, este sello nace en Perú, ¿cierto? Y este año
1: Sí.
0: se extiende a Chile, por ejemplo. En el caso de Chile,
1: Ya.
0: la ventana de postulación se extiende desde finales de marzo de este año hasta el 30 de noviembre de 2026.
1: O sea, estamos en
0: Estamos a
1: proceso de
0: mitad de año.
1: postulación. Ya.
0: Estamos en proceso de postulación, ¿ya? Para la postulación y la evaluación de los proyectos existe un reglamento que ya fue sancionado. Entonces, ese
1: Ya.
0: reglamento que está disponible en el sitio web de Acuafondo, y te paso luego el enlace para que lo puedas colgar, por favor, en la radio,
1: Sí,
0: te lo
1: claro.
0: agradecería, establece claramente cuáles son las reglas del juego. Y hay
1: Ya.
0: algo que me interesa destacar. Va a haber un jurado independiente que evalúa los proyectos. En mi caso, como apoyo local en Chile, ayuda a las empresas a postular. Pero
1: Ya.
0: la revisión se hace por un jurado independiente latinoamericano que ve los proyectos en ciego, es decir, se le quita el nombre de la empresa y el
1: Ah,
0: logo y todo,
1: okay.
0: entonces que puedan evaluarlos en su mérito. Y solo aquellos que cumplan con el estándar de ser y tener un impacto positivo o una contribución real van a ser objeto del reconocimiento.
1: Ya, y ahí
0: Pueden
1: se va
0: participar, claro,
1: y ahí
0: ¿no?
1: se da a conocer la empresa que a la que pertenece, en resumidas cuentas.
0: Claro, pero está bien que sea así, porque
1: Sí.
0: lo que más nos interesa es cuidar la reputación del sello y que las empresas que reciban el reconocimiento realmente puedan decir, oye, esto me lo gané por mi mérito, por mi esfuerzo,
1: Claro.
0: y que eso nos permita a todos que cada ejemplo se aquilate, que tenga ese valor. Pero ojo con esto, pueden participar empresas grandes y pequeñas.
1: Ya.
0: Esto no está orientado solamente a la empresa grande, internacional, que realiza grandes intervenciones. O sea, enhorabuena y bienvenido sea. Pero también una empresa pequeña, que nos ha pasado, que dice, mira, yo soy pequeño, pero yo puedo colaborar con el colegio que está al lado de mi empresa,
1: Bien.
0: porque puedo ayudarle a reducir su gasto, puedo trabajar con los chicos para que cuiden el agua con acciones locales y eso nos va a ayudar a todos porque ahí estudian los hijos de las personas que trabajan conmigo, por ejemplo. Eso también es muy valioso. Entonces, pueden ser proyectos grandes, pero también pueden ser proyectos pequeños.
1: Qué bueno,
0: Vale,
1: qué bueno.
0: entonces, por ejemplo, una empresa se asocia con un colegio y van a limpiar un río, que está ahí, el tramo del río que está al lado.
1: Ya.
0: Eso funciona,
1: Mira.
0: ¿me entiendes? Ahora, eso es lo que nos interesa. Lo que sí debe ser es que, como lo establece el reglamento, es que cada acción debe estar debidamente documentada. Nosotros necesitamos un respaldo,
1: ya.
0: Por ejemplo, cuántas personas participaron, cuál es el impacto en agua, cuál es el impacto en el humedal.

0: tiene que haber un proceso de registro, si no, el jurado no lo va a dejar pasar. Y está, y como decía, eso está muy claro.
1: Exactamente. Claudio, ¿este sello se entrega por única vez? ¿Hay que irlo renovando año a año? ¿Cómo funciona, claro, esa evaluación un poco?
0: Como estábamos hablando, la postulación es hasta el 30 de noviembre, luego el jurado va a evaluar y el reconocimiento se va a entregar en el mes de marzo de 2027.
1: Ya.
0: Este reconocimiento consiste en un premio físico, que es como una antorcha, siempre es como la antorcha del Festival de Viña, y así me van a entender, que se entrega a cada uno de los proyectos. Una empresa puede participar con varios proyectos y tiene una duración de 12 meses. Es decir, el Acuafondo, en este caso, certifica que este proyecto y ese impacto son válidos por los 12 meses.
1: Ya.
0: Para el periodo siguiente, si tu proyecto sigue, genera más adicionalidad, llegaste a más niños, llegaste a más escuelas o a un mayor territorio, claro, tendrías que volver a postular. Y se entrega, se autoriza el uso de la imagen digital y del logotipo, del sello, ¿no? Por 12 meses.
1: Ya.
0: Uso renovable.
1: Eso es... te escucho.
0: No, quería comentar que igual, mira, participar tiene un costo, que ese costo va desde $200 para las pymes hasta $1,650 para las empresas que son de mayor tamaño. Y eso porque también la gestión del sello, si bien todas las empresas que participamos o Acuafondo como institución somos pro bono, en este caso no tenemos fines de lucro, la gestión del sello también tiene un costo.
1: Ya, claro. ¿Ya?
0: Y eso... también nos lleva a todos a ponernos un poco más serios, pero se entiende, por ejemplo, en el caso de las pymes son $200, no es un tema que sea imposibilitante.
1: Exactamente.
0: Pero tiene un costo.
1: Exactamente. Oye, Claudio, queremos agradecerte el tiempo que nos has entregado. Estamos en proceso de postulación hasta el 30 de noviembre de 2026. Vamos a seguir en contacto nosotros para ir viendo cómo se desarrolla este premio en nuestro país, este sello que se entrega, que comenzó este año 2026, que ya está en proceso de postulación para las empresas hídricamente responsables, se entrega el próximo marzo 2027 y por supuesto vamos a seguir muy de cerca con cada una de las empresas que están postulando y cuál es el proceso. Tú nos vas a pasar el link, lo vamos a postear ahí en nuestra plataforma, en nuestra aplicación, también en nuestro Instagram, para que podamos ahí tener interacción con aquellas personas que se interesen en participar, empresas, mini empresas, pequeñas empresas, personas naturales también, ¿cierto? ¿O está más
0: no,
1: dirigido?
0: Esto está orientado 100% a empresas en este caso, ¿no?
1: A empresas.
0: Sí, tienen que ser empresas.
1: Okay.
0: Aunque sean empresas individuales de responsabilidad limitada que hay.
1: Exacto.
0: Pero está orientado a empresas.
1: Orientado a empresas. Claudio Reyes, consultor hídrico de recursos hídricos para nuestro país, coordinador del sello de empresa hídricamente responsable en Chile. Queremos darte las gracias enormemente una vez más por haber compartido estos minutos con Panal Radio.
0: Muchas gracias a ustedes y también felicitarlos por la labor de difusión que realizan. Todo suma y en este momento es relevante destacar las buenas noticias, sobre todo en el mundo que vivimos en estos días. Así que muchas gracias por el espacio.
1: Exactamente. A ti, Claudio, un abrazo. Vamos a la música. Seguimos,
0: bien, un abrazo.
1: Seguimos junto a ti. Esto es Panal Radio 24/7 junto a ti.
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0: 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En Panal Radio, te indicamos la hora.
1: 11 de la noche con 59 minutos.
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1: En Panel Radio, te indicamos la hora. 0 horas con 25 minutos.

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2: 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Charlie Amadou en los controles y estos son nuestros titulares.
3: Hugo Passarello Luna.
2: Netanyahu califica de excelente su reunión con Trump en la Casa Blanca, la primera desde el inicio de la guerra conjunta contra Irán. El encuentro ocurre mientras Netanyahu busca la reelección y Trump enfrenta presiones internas para poner fin al conflicto. La nueva presidenta de Perú, Keiko Fujimori, primera mujer elegida para el cargo en el país, anuncia que los militares asumirán el orden interno en las zonas de alta criminalidad. Su llegada al poder refleja el auge de líderes conservadores en América Latina. La propuesta de reforma constitucional de Daniel Ortega busca ampliar el mandato presidencial a 7 años y excluir a la oposición de los comicios en Nicaragua, según anunció el Congreso. Congreso controlado por el oficialismo que gobierna con poder absoluto tras la represión de las protestas de 2018. Estos son los titulares, ahora sí, con el informativo. A pesar de las tensiones previas, el primer ministro israelí Benjamín Netanyahu y el presidente Trump se reunieron este martes en la Casa Blanca. El encuentro a puerta cerrada fue el primero desde el inicio de la guerra conjunta contra Irán y ofreció una oportunidad para acercar posiciones entre ambos líderes. Lo explica nuestro corresponsal en Washington, Cristóbal Vázquez.
4: En la primera visita de Benjamín Netanyahu a Washington desde que empezó la guerra en Irán y la octava desde que Trump volvió a la Casa Blanca, el líder israelí dijo en un comunicado difundido por su oficina y citando a un funcionario anónimo que la reunión con Trump fue excelente y reafirmaron el compromiso mutuo de que Irán nunca posea armas nucleares. Sin embargo, en una entrevista con Fox, Trump volvió a expresar sus diferencias con Netanyahu al cuestionar por qué él estaba dictando la agenda militar y política con Irán sin antes consultarlo. No necesito que Bibi me cuente cosas relacionadas con la inteligencia en el sitio nuclear de la montaña de PKX. Bibi me lo dice porque quiere que siga involucrado en la guerra. Escuché a Bibi anunciarlo y le pregunté por qué no me dijo antes de anunciarlo a todo el mundo. Diferencias que han sido reportadas desde el año pasado por el New York Times y que de hecho el medio Axios reveló que Netanyahu habría estado tratando de visitar a Donald Trump desde la semana pasada, pero la Casa Blanca no le habría abierto un espacio en la agenda al líder israelí que intenta reelegirse este año. Informó desde Washington para Radio Francia Internacional, Cristóbal Vázquez.
2: Y agregar que hace instantes el ejército de Estados Unidos afirma haber interceptado misiles lanzados por Irán, el primer repunte de la violencia entre ambos países después de varios días de calma. También este martes Trump y Zelensky se reunieron en el despacho Oval para abordar maneras para que Ucrania logre fabricar sus propias armas contra los ataques rusos. El encuentro refleja un claro acercamiento con Kiev por parte del mandatario estadounidense. Un terremoto de magnitud 7,1 sacudió este martes el sur de Japón, dejando al menos 2 muertos tras registrarse una explosión en un centro comercial y el colapso de un edificio, además de cortar la electricidad a miles de hogares y agrietar las carreteras en toda la región. En Europa, cerca de 330.000 personas fueron evacuadas en Francia y en España por los voraces incendios forestales. En el departamento francés de Gironda, el fuego ya quemó una superficie que equivale a 4 veces París, en lo que las autoridades consideran la mayor evacuación civil del país fuera de una guerra. España, por su parte, se prepara para su cuarta ola de calor, con varios incendios fuera de control, entre ellos el más extenso de su historia. Las autoridades comenzaron a permitir el regreso a sus hogares de miles de personas tras los avances logrados por los bomberos. Pero a pesar de ello, el humo alcanzó en los últimos días a Madrid, afectando la calidad del aire, como lo explica nuestro corresponsal en Madrid, Juan Cascón.
5: Las imágenes satelitales muestran cómo la gran nube de humo provocada por los incendios cubre ya gran parte de la península ibérica. Son millones de partículas en suspensión altamente perjudiciales para la salud, algunas de ellas cancerígenas, desplazándose cientos de kilómetros sobre el territorio español y llegando a regiones como Cataluña o Andalucía. La ministra de Sanidad española, Mónica García, alertó de altos niveles de PM2,5, es decir, de partículas cuyo diámetro es inferior a 2,5 micras, unas 30 veces más finas que el cabello humano y que pueden permanecer en el aire durante semanas. Según informaciones publicadas por la Sociedad Española de Epidemiología este mes, su minúsculo tamaño las hace especialmente dañinas para el organismo porque pueden penetrar más fácilmente en los pulmones y de ahí pasar a la sangre, provocando enfermedades cardíacas, respiratorias y aumentando el riesgo de mortalidad, algo que empeora con las olas de calor, especialmente para personas mayores, niños, embarazadas y personas con enfermedades crónicas. En estos casos, las autoridades sanitarias recomiendan cerrar puertas y ventanas y no salir a la calle. Y si es imprescindible hacerlo, utilizar una mascarilla de tipo FFP2 o KN95, llevar gafas, preferiblemente de sol, y evitar hacer ejercicio físico. Desde Madrid, Juan Cascón para Radio Francia Internacional.
2: Al menos 13 personas han muerto en los incendios forestales registrados en España este año, una de las temporadas más mortíferas en décadas. La líder conservadora Keiko Fujimori juró como presidenta de Perú tras ganar la segunda vuelta de junio por un estrecho margen, confirmando un giro hacia la derecha en la región. Centrada en la seguridad, Fujimori anunció este martes que las Fuerzas Armadas asumirán el control del orden interno en las zonas más golpeadas por el crimen organizado.
6: En materia de seguridad, vamos a recuperar cada barrio, cada carretera, cada espacio público para las familias peruanas. Allí donde el crimen organizado, el narcotráfico, la minería ilegal hayan arrebatado el control al Estado, haremos uso de todas las herramientas que la Constitución pone a disposición del gobierno.
2: Fujimori, 4 veces candidata, es la primera mujer elegida para el cargo y la novena mandataria en solo una década. En este periodo, solo 3 presidentes llegaron por voto popular. El resto asumió tras renuncias o destituciones parlamentarias acorraladas por protestas y escándalos de corrupción. Luego del informativo, dedicaremos nuestro espacio Noticias de América a este nuevo periodo político en Perú. Mientras en Caracas unos 300 opositores marcharon el martes a pocos días de iniciar un diálogo para una transición política respaldada por Estados Unidos. La marcha coincide con el segundo aniversario de las polémicas elecciones en las que se reeligió Nicolás Maduro. La amplía información ahora desde la capital venezolana a nuestro corresponsal Víctor Amaya.
7: En Caracas, la política volvió a convocar a las calles a propósito de los 2 años transcurridos desde la última elección presidencial en Venezuela, denunciada como fraude por la oposición y observadores internacionales. Además, apenas a días de que comience una negociación entre el chavismo y un sector de la oposición para renovar instituciones con el aval de Estados Unidos. Hubo al menos 3 movilizaciones en la capital. Primero, una convocada por la Premio Nobel de la Paz, María Corina Machado, desde el extranjero, con simpatizantes que reclamaron un nuevo escenario electoral.
8: Estamos exigiendo un programa electoral, una elecciones presidenciales y la libertad de todos los presos políticos.
7: Carlos Fernández, uno de los dirigentes del partido de Machado, dijo que la negociación del 1 de agosto no puede ser de cúpulas.
8: Nosotros no vamos a hacer piedra de ataque para ningún proceso político, sin embargo, debemos decir que no puede haber ningún proceso político sin la gente.
7: Por su parte, sindicalistas protestaron primero ante la sede del Consejo Nacional Electoral para exigir nuevas autoridades comiciales y magistrados del Tribunal Supremo de Justicia, así como para insistir en que el candidato opositor Edmundo González Urrutia ganó aquellos comicios de 2024.
9: Y necesitamos, Edmundo, que te vengas ya, que formes parte de esa negociación este 1 de agosto. Y no queremos presos políticos antes de iniciar esa negociación. Sería una falta de respeto.
7: José Patines, líder de la coalición sindical, encabezó el grupo también hasta el Hotel Marriott, donde se hospeda el personal de Estados

0: Unidos como la última con legitimidad. Desde Caracas, Víctor Amaya para Radio Francia Internacional.
1: Recordemos que tras la captura de Maduro en enero, Delcy Rodríguez asumió el poder de forma interina y gobierna bajo fuertes presiones de Washington, que supervisará el diálogo. Donde habrá pronto elecciones es en Haití, que las programó para diciembre. Serán las primeras en una década luego de que los planes para celebrar la votación en agosto fueran pospuestos por motivos de seguridad. Lo explica Ubaldo Bravo.
2: El 13 de diciembre fue la fecha que fijó el Consejo Electoral para la primera vuelta de las elecciones presidenciales y legislativas de Haití. Ese mismo día habrá un referendo para ratificar las enmiendas a la Constitución. Luego, en 2027, habrá dos momentos electorales importantes. El primero, el 21 de febrero, será la segunda vuelta y los haitianos también elegirán autoridades locales. Y el segundo, el 12 de marzo, se darán a conocer los resultados definitivos de las elecciones locales. Es importante este calendario porque los últimos comicios se celebraron entre 2015 y 2016, cuando fue electo el presidente Jovenel Moïse, quien fue asesinado el 7 de julio de 2021, desatando una ola de violencia incontrolable hasta nuestros días y que ha provocado desplazamientos masivos. Se calcula que en esta isla caribeña de 11.900.000 habitantes, cerca de 1.5 millones de personas han tenido que dejar sus casas. Y es justamente este contexto de violencia por lo que las autoridades piden prudencia, anunciando que el respeto del calendario dependerá de que haya seguridad aceptable y de los recursos económicos que tenga el país para la logística electoral.
1: Gracias, Ubaldo Bravo. A principios de este mes, el Consejo Electoral de Haití inició el registro de votantes. El organismo también publicó la lista definitiva de más de 300 partidos políticos autorizados para las próximas elecciones. Donde la oposición no tendrá lugar en los comicios es en Nicaragua, porque la reforma constitucional prevista para excluir a la oposición también busca ampliar el periodo presidencial de 6 a 7 años. Además, el proyecto aplaza hasta noviembre de 2027 los comicios previstos para finales de este año. Así anunciaba algunas de estas medidas el presidente del Congreso controlado por el gobierno, Gustavo Porras.
3: Nuestro sistema de Estado y gobierno de pueblo presidente propone ordenarse con periodo efectivo de 7 años renovable, lo cual asegura estabilidad en visión, operatividad y continuidad, haciendo frente con toda energía y claridad a las urgencias materiales, culturales y espirituales de nuestro pueblo y a las respuestas responsables, patrióticas, efectivas e indispensables.
1: Era Gustavo Porras, presidente del Congreso nicaragüense. Congreso que prevé aprobar en septiembre las leyes impulsadas por Daniel Ortega para excluir de las elecciones a los opositores a quienes califica de golpistas al servicio de Estados Unidos. Ortega, de 80 años, y su esposa Rosario Murillo, de 75, cogobiernan Nicaragua con poder absoluto, reforzado poder tras la represión a las protestas de 2018 que dejó más de 300 muertos, según las Naciones Unidas. Y antes de dejarlos, una noticia de ciencia. Los restos fósiles de un dinosaurio descubiertos en Zimbabue presentan nuevas pistas sobre cómo se diversificaron estos animales. Este dinosaurio vivió en esa zona hace más de 210 millones de años. Hasta aquí el informativo de Radio Francia Internacional.
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1: Lo mencionábamos en el informativo, la presidenta de Perú, Keiko Fujimori, asumió prometiendo mano dura contra la delincuencia. Con la seguridad como principal desafío, anunció que las Fuerzas Armadas recuperarán el control del orden interno en las zonas asediadas por el crimen organizado. Es un informe de Raquel Villa Ecíjar.
5: Era una de las promesas cuando ganó las elecciones, luchar contra la ola de criminalidad que vive el país, la peor desde el año 2000. Los homicidios pasaron de 1.000 en 2018 a 2.600 en 2025 y las denuncias por extorsión de 3.200 a 26.000. Uno de los grandes problemas del país, como explica Cecilia Caparachín, experta en seguridad ciudadana.
6: Es curioso porque cuando uno ve los indicadores de criminalidad, por ejemplo, uno de los delitos que está, digamos, afectando de manera especial a la población son las extorsiones, ¿no? Entonces es curioso ver que justamente 2020, en el periodo en que empieza esta última crisis política, a partir del 2021-2022,

0: 2022 es que empiezan a subir los indicadores de extorsión, ¿no? Y a medida que se avanza, digamos, en los años, lo único que ha hecho es crecer esta dinámica delictiva, ¿no? Las extorsiones que van acompañadas además de los homicidios, el sicariato. Es ahora un problema en el día a día de cada ciudadano peruano, ¿no?
1: Uno de los retos es luchar contra la grave inestabilidad política y el crimen organizado. Desde 2016, el país ha tenido 8 presidentes, la mayoría de ellos destituidos o empujados a renunciar por el Congreso, donde el fujimorismo ha sido una fuerza clave.
0: Sí, yo creo que un reto mayúsculo, y te mencionaba esto de la coincidencia entre la crisis política y el incremento de delitos que ahorita están afectando a la ciudadanía, es porque es indispensable que las entidades del Estado, no solamente las vinculadas directamente al combate al crimen, estoy hablando de Policía Nacional, Fiscalía, Poder Judicial, sino todas las entidades del Estado están ahorita llamadas a volver a tener legitimidad en el cumplimiento de las normas, ¿no? Porque todos estos últimos años se han visto escándalos en las entidades del Estado respecto a temas de corrupción, ¿no? Esta legitimidad en cuanto al cumplimiento de las normas es una tarea pendiente de las instituciones del Estado, porque ¿cómo puede un gobierno exigir, digamos, un respeto a las normas si desde las propias entidades no lo hacen? Entonces, yo creo que ese es un primer punto que se debe adoptar. El tema de la lucha contra la corrupción va vinculado sí o sí también de la lucha contra la criminalidad. Entonces, este es un primer desafío.
1: Con Fujimori, Perú se sumará a la ola que avanza en Latinoamérica de gobiernos de derecha alineados con el presidente estadounidense Donald Trump.
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5: Muy buenas tardes a todos, ¿qué tal? ¿Cómo están? Los avances de la computación cuántica o de la inteligencia artificial hacen posibles cosas que hace apenas unos años nadie podía imaginar. Parecían verdaderamente imposibles. Nuestra invitada de hoy, la guitarrista brasileña Cristina Asuma, no ha necesitado nada de eso para grabar junto a la arpista francesa Françoise Joannel el álbum Los Imposibles y Otras Forías.

0: Buenas tardes, Cristina.
1: Buenas tardes.
0: Bienvenida a Radio Francia Internacional.
1: Gracias.
0: Estábamos escuchando una de vuestras locuras, esas folías, acompañadas por un venezolano, Cristóbal Soto, tocando el cuatro. ¿Qué hacía Cristóbal Soto con vosotras?
1: Cristóbal hizo parte de un concierto que hicimos justamente donde partimos de la España barroca e íbamos a América Latina junto con haciendo el viaje de la música, ¿no? Que los instrumentos y la música fueron de España a América Latina. Y Los Imposibles es un poco esa historia, es un símbolo de toda esa historia. Hay una pieza que se llama Los Imposibles de Santiago de Murcia, que los manuscritos, un fue encontrado en México, otro en Perú. El tema es un tema, una romanesca con un tema y todo, pero el ritmo que está escrito es como la samba argentina. La melodía existe en Venezuela y se llama el polo venezolano.
0: Fíjate.
1: O sea, la música, porque, bueno, los autóctonos no tocaban, ¿no? En América Latina, quien llevó la guitarra y el arpa fueron los españoles, claro. Y esa música es todavía viva en la tradición de estos países, ¿no?
0: Cristóbal Soto es un verdadero puente entre la música barroca española, francesa y América Latina, ¿no?
1: Sí, cuando él escuchó nosotros tocando Los Imposibles, tenemos que tocar juntos.
0: Naturalmente que sí.
1: Y con el arpa, él toca el arpa
0: también.
1: También,
0: claro, es un músico extraordinario, Cristóbal. Bueno. Permíteme, Cristina, que recuerde a nuestros oyentes que has nacido en Sao Paulo, en Brasil, sí. Y que a los 16 años ya empiezas tu carrera profesional como concertista. La guitarra en Brasil está popular como en otros países latinoamericanos como Argentina, Paraguay.
1: Ah, sí, muy popular. Y en Brasil es muy natural de se tocar guitarra, ¿no? Se va a una fiesta, la guitarra circula de mano en mano, la gente canta, hace verdaderamente parte de la cultura y la gente en general va al concierto, mucho más que yo vivo en Francia.
0: Imagino que en Brasil no fueron los españoles que llevaron la guitarra, fueron los portugueses.
1: No, los portugueses, y hay una diferencia de cultura, ¿no? Muy profunda.
0: ¿Se siente el fado quizás ahí en la música brasileña? Hay un poco de fado, de nostalgia.
1: Hay un poco de fado, nostalgia, saudade, ¿no? Y también la influencia negra, ¿no? Que dio todo el ritmo, entonces tomó una otra dirección.
0: ¿Quién te regaló tu primera guitarra?
1: Eso no, creo que mis padres.
0: Está en tu casa seguramente, ¿no? La guitarra.
1: Sí. Y de ahí empecé a tocar. Yo tenía una prima que somos las dos que siguieron la música en la familia. Ella hizo guitarra jazz y yo hice guitarra brasileira y clásica, ¿no?
0: La guitarra es un instrumento muy popular, pero muy poca gente alcanza un nivel de concertista, ¿no? Es muy, muy difícil la guitarra.
1: La guitarra es
0: terrible.
1: Es terrible como instrumento porque es muy, hay que tener mucha dedicación.
0: Por supuesto. La gente no se da cuenta de eso, ¿no? Piensa que
1: no, pues, porque toda la gente aquí se habla de como un digrate, no, es simple para acompañarse y mismo para acompañarse bien.
0: Claro,
1: también.
0: Hay que tocar bien.
1: Para hacer todo bien es complicado.
0: ¿Es cierto, Cristina, que fuiste la primera alumna en obtener un diploma de guitarra clásica en la Universidad de Sao Paulo?
1: Sí, yo fui la primera alumna de la universidad. Antes todavía no había guitarra. Yo entré en la universidad, el director dijo que la guitarra no era un instrumento en esa época. Y yo ya hacía conciertos y al final conseguimos tener un profesor de guitarra y me formé por ahí. Y después yo vine para Francia.
0: Vamos a escucharte tocando una guitarra clásica.

0: la guitarra de Cristín Mazuma, pero estás interpretando una obra que no es tuya, no es clásica, ¿no?
1: No, es de justamente mi prima, que se llama Renata Montanari, y que ella tuvo un problema de salud y me pidió, tenía que grabar esa pieza, me la envió, yo la estudié, fui a Brasil para grabar y grabé para ella, ¿no? Su pieza, porque ella no conseguía más tocar y todo.
0: Vas a doctorarte, vienes aquí a Francia, a París, para doctorarte en musicología en la Sorbona. Pero, ¿qué es lo que te atrajo de Francia? ¿Por qué viniste a Francia y no a Estados Unidos, por ejemplo?
1: Ah, yo vine a tocar. Tenía un amigo francés que me trae para tocar junto a otros músicos, Celso Machado, que es un músico brasileño. Venimos en, más o menos en la misma época, y dábamos curso en seminarios de guitarra y todo. Y con los conciertos la gente decía, ah, ¿por qué no vienes a vivir? Y yo decidí de venir a vivir. Pero bueno, cuando decides de venir, es distinto de cuando vienes a tocar, ¿no? Hay el alquiler y todo. Entonces yo decidí de continuar mis estudios. Y en esa época yo había descubierto, en Brasil hay un instrumento que se llama la viola caipira, que tiene 5 cordas dobles, como la guitarra barroca. Y la primera vez que vi la guitarra barroca, me dije, ah,
0: lo conozco.
1: Lo conozco. Y ahí me decidí de estudiar el origen de nuestra música, de nuestros instrumentos también. Y ahí me inscribí en la Sorbona y hice la tesis.
0: Volvamos al concierto de este domingo, 8 de febrero, en el Conservatorio Eslavo de Bagnolet. ¿Qué van a poder escuchar los asistentes al concierto?
1: En la primera parte hacemos el repertorio del disco, ¿no? O sea, los grandes temas del barroco español. Cada tema, en realidad, por ejemplo, La Folia es un tema conocido, o Los Villanos, un tema conocido, y cada compositor hacía sus variaciones sobre ese tema, ¿no? Entonces, cuando se escucha, ya se sabe qué música que es, ¿no? Inmediatamente. Y presentamos algunos de los temas más importantes del barroco español, y también Los Imposibles, que es esa pieza emblemática, ¿no? Que parte en dirección a la América Latina. Cumbes, que es la primera pieza escrita enteramente de origen africana para guitarra barroca, que es una maravilla. Y en la segunda parte tocamos música de América Latina, de Argentina, de los países de Venezuela, de Colombia, hablamos de la influencia de la arpa, ¿no? Y en Brasil, como no hay arpa, la arpa no fue a Brasil. La arpa que se toca es la arpa clásica, y más recientemente un poco. Pero voy a tocar la viola caipira, que es el instrumento que es
0: se parece
1: exactamente el mismo, pero con cuerda de aso, se dice, metálica, cuerda metálica. Y ese instrumento, que existió también en Europa con cuerda metálica, existe hasta hoy, por ejemplo, en Italia. Es la guitarra batente en la música popular. O sea, todos los instrumentos, la guitarra barroca tiene cuerdas dobles, ¿no? Y cuando las cuerdas eran
0: de tripa
1: o metálicas, por ejemplo, en Inglaterra se tocaba más metálico, y la guitarra de 12 cuerdas viene de ahí. La guitarra batente italiana también.
0: Imagínate.
1: Y la viola caipira también.
0: Todo está relacionado.
1: Hacer la historia a través de la música es genial.
0: Fantástica. Ay. Concierto que va a ser una verdadera locura con tanta folía, ¿no?
1: Una verdadera locura.
0: Ya lo saben, tienen una cita este domingo, 8 de febrero, en el Conservatorio Eslavo de Bagnolet, justo al lado de París, para el concierto sobre la guitarra y el arpa de Europa y América Latina, con Cristina Azuma a la guitarra y Françoise Joannel al arpa barroca. Muchas gracias, Cristina, por haber estado con nosotros. Mucho éxito en ese concierto. Permíteme también que dé las gracias a Vanessa Loiseau y a Jan Bourdelas, quienes se han ocupado hoy de la realización del programa. Y también saludar nuestros telespectadores, que nos siguen en toda América, desde Chicago hasta la Patagonia, pasando por Sao Paulo, seguro en Brasil, gracias a una cadena de televisión que se llama UCL, un canal latino, y también una red que se llama TAL, T-A-L, que reúne televisoras públicas y universitarias de los dos continentes. Y a ustedes, muchísimas gracias por su atención y les damos cita para una nueva edición de El Invitado de Radio Francia Internacional.

0: 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Charlie Amadou en los controles y estos son nuestros titulares.
1: Hugo Passarello Luna.
0: Netanyahu califica de excelente su reunión con Trump en la Casa Blanca, la primera desde el inicio de la guerra conjunta contra Irán. El encuentro ocurre mientras Netanyahu busca la reelección y Trump enfrenta presiones internas para poner fin al conflicto. La nueva presidenta de Perú, Keiko Fujimori, primera mujer elegida para el cargo en el país, anuncia que los militares asumirán el orden interno en las zonas de alta criminalidad. Su llegada al poder refleja el auge de líderes conservadores en América Latina. La propuesta de reforma constitucional de Daniel Ortega busca ampliar el mandato presidencial a 7 años y excluir a la oposición de los comicios en Nicaragua, según anunció el Congreso. Congreso controlado por el oficialismo que gobierna con poder absoluto tras la represión de las protestas de 2018. Estos son los titulares, ahora sí, con el informativo. A pesar de las tensiones previas, el primer ministro israelí Benjamín Netanyahu y el presidente Trump se reunieron este martes en la Casa Blanca. El encuentro a puerta cerrada fue el primero desde el inicio de la guerra conjunta contra Irán y ofreció una oportunidad para acercar posiciones entre ambos líderes. Lo explica nuestro corresponsal en Washington, Cristóbal Vázquez.
2: En la primera visita de Benjamín Netanyahu a Washington desde que empezó la guerra en Irán y la octava desde que Trump volvió a la Casa Blanca, el líder israelí dijo en un comunicado difundido por su oficina y citando a un funcionario anónimo que la reunión con Trump fue excelente y reafirmaron el compromiso mutuo de que Irán nunca posea armas nucleares. Sin embargo, en una entrevista con Fox, Trump volvió a expresar sus diferencias con Netanyahu al cuestionar por qué él estaba dictando la agenda militar y política con Irán sin antes consultarlo. No necesito que Bibi me cuente cosas relacionadas con la inteligencia en el sitio nuclear de la montaña de PKX. Bibi me lo dice porque quiere que siga involucrado en la guerra. Escuché a Bibi anunciarlo y le pregunté por qué no me dijo antes de anunciarlo a todo el mundo. Diferencias que han sido reportadas desde el año pasado por el New York Times y que de hecho el medio Axios reveló que Netanyahu habría estado tratando de visitar a Donald Trump desde la semana pasada, pero la Casa Blanca no le habría abierto un espacio en la agenda al líder israelí que intenta reelegirse este año. Informó desde Washington para Radio Francia Internacional, Cristóbal Vázquez.
0: Y agregar que hace instantes el ejército de Estados Unidos afirma haber interceptado misiles lanzados por Irán, el primer repunte de la violencia entre ambos países después de varios días de calma. También este martes, Trump y Zelensky se reunieron en el despacho Oval para abordar maneras para que Ucrania logre fabricar sus propias armas contra los ataques rusos. El encuentro refleja un claro acercamiento con Kiev por parte del mandatario estadounidense. Un terremoto de magnitud 7,1 sacudió este martes el sur de Japón, dejando al menos 2 muertos tras registrarse una explosión en un centro comercial y el colapso de un edificio, además de cortar la electricidad a miles de hogares y agrietar las carreteras en toda la región. En Europa, cerca de 330.000 personas fueron evacuadas en Francia y en España por los voraces incendios forestales. En el departamento francés de Gironda, el fuego ya quemó una superficie que equivale a 4 veces París, en lo que las autoridades consideran la mayor evacuación civil del país fuera de una guerra. España, por su parte, se prepara para su cuarta ola de calor, con varios incendios fuera de control, entre ellos el más extenso de su historia. Las autoridades comenzaron a permitir el regreso a sus hogares de miles de personas tras los avances logrados por los bomberos. Pero a pesar de ello, el humo alcanzó en los últimos días a Madrid, afectando la calidad del aire, como lo explica nuestro corresponsal en Madrid, Juan Cascón.
3: Las imágenes satelitales muestran cómo la gran nube de humo provocada por los incendios cubre ya gran parte de la península ibérica. Son millones de partículas en suspensión altamente perjudiciales para la salud, algunas de ellas cancerígenas, desplazándose cientos de kilómetros sobre el terreno. territorio español y llegando a regiones como Cataluña o Andalucía. La ministra de Sanidad española, Mónica García, alertó de altos niveles de PM2,5, es decir, de partículas cuyo diámetro es inferior a 2,5 micras, unas 30 veces más finas que el cabello humano y que pueden permanecer en el aire durante semanas. Según informaciones publicadas por la Sociedad Española de Epidemiología este mes, su minúsculo tamaño las hace especialmente dañinas para el organismo porque pueden penetrar más fácilmente en los pulmones y de ahí pasar a la sangre, provocando enfermedades cardíacas, respiratorias y aumentando el riesgo de mortalidad, algo que empeora con las olas de calor, especialmente para personas mayores, en niños, embarazadas y personas con enfermedades crónicas. En estos casos, las autoridades sanitarias recomiendan cerrar puertas y ventanas y no salir a la calle. Y si es imprescindible hacerlo, utilizar una mascarilla de tipo FFP2 o KN95, llevar gafas, preferiblemente de sol, y evitar hacer ejercicio físico. Desde Madrid, Juan Cascón para Radio Francia Internacional.
0: Al menos 13 personas han muerto en los incendios forestales registrados en España este año, una de las temporadas más mortíferas en décadas. La líder conservadora Keiko Fujimori juró como presidenta de Perú tras ganar la segunda vuelta de junio por un estrecho margen, confirmando un giro hacia la derecha en la región. Centrada en la seguridad, Fujimori anunció este martes que las Fuerzas Armadas asumirán el control del orden interno en las zonas más golpeadas por el crimen organizado.
4: En materia de seguridad, vamos a recuperar cada barrio, cada carretera, cada espacio público para las familias peruanas. Allí donde el crimen organizado, el narcotráfico, la minería ilegal hayan arrebatado el control al Estado, haremos uso de todas las herramientas que la Constitución pone a disposición del gobierno.
0: Fujimori, 4 veces candidata, es la primera mujer elegida para el cargo y la novena mandataria en solo una década. En este periodo, solo 3 presidentes llegaron por voto popular. El resto asumió tras renuncias o destituciones parlamentarias acorraladas por protestas y escándalos de corrupción. Luego del informativo, dedicaremos nuestro espacio Noticias de América a este nuevo periodo político en Perú. Mientras en Caracas unos 300 opositores marcharon el martes a pocos días de iniciar un diálogo para una transición política respaldada por Estados Unidos. La marcha coincide con el segundo aniversario de las polémicas elecciones en las que se reeligió Nicolás Maduro. La amplía información ahora desde la capital venezolana a nuestro corresponsal Víctor Amaya.
5: En Caracas, la política volvió a convocar a las calles a propósito de los 2 años transcurridos desde la última elección presidencial en Venezuela, denunciada como fraude por la oposición y observadores internacionales. Además, apenas a días de que comience una negociación entre el chavismo y un sector de la oposición para renovar instituciones con el aval de Estados Unidos. Hubo al menos 3 movilizaciones en la capital. Primero, una convocada por la Premio Nobel de la Paz María Corina Machado desde el extranjero, con simpatizantes que reclamaron un nuevo escenario electoral.
6: Estamos exigiendo un programa electoral, elecciones presidenciales y la libertad de todos los presos políticos.
5: Carlos Fernández, uno de los dirigentes del partido de Machado, dijo que la negociación del 1 de agosto no puede ser de cúpulas.
6: Nosotros no vamos a hacer piedra de ataque para ningún proceso político, sin embargo debemos decir que no puede haber ningún proceso político sin la gente.
5: Por su parte, sindicalistas protestaron primero ante la sede del Consejo Nacional Electoral para exigir nuevas autoridades comiciales y magistrados del Tribunal Supremo de Justicia, así como para insistir en que el candidato opositor Edmundo González Urrutia ganó aquellos comicios de 2024.
7: Y necesitamos, Edmundo, que te vengas ya, que formes parte de esa negociación este 1 de agosto, y no queremos presos políticos antes de iniciar esa negociación. Sería una falta de respeto.
5: José Patines, líder de la coalición sindical, encabezó al grupo también hasta el Hotel Marriott, donde se hospeda el personal de Estados Unidos en Caracas, y cuestionaron allí el diseño del diálogo propuesto por Washington para los próximos días. Las movilizaciones ocurren apenas días antes de que se inicie un proceso de negociación tutelada por Washington entre Jorge Rodríguez, hermano de la presidenta encargada y cabeza del Parlamento Nacional, con Dinora Figuera, reconocida por la Casa Blanca como presidenta de la Asamblea Nacional electa en 2015, que debió cesar funciones en el 21, pero se mantiene en el exilio con reconocimiento de Estados Unidos como la última con legitimidad. Desde Caracas, Víctor Amaya para Radio Francia Internacional.
0: Recordemos que tras la captura de Maduro en enero, Delcy Rodríguez asumió el poder de forma interina y gobierna bajo fuertes presiones de Washington, que supervisará el diálogo. donde habrá pronto elecciones, es en Haití, que las programó para diciembre. Serán las primeras en una década luego de que los planes para celebrar la votación en agosto fueran pospuestos por motivos de seguridad. Lo explica Ubaldo Bravo.
8: El 13 de diciembre fue la fecha que fijó el Consejo Electoral para la primera vuelta de las elecciones presidenciales y legislativas de Haití. Ese mismo día habrá un referendo para ratificar las enmiendas a la Constitución. Luego, en 2027, habrá dos momentos electorales importantes. El primero, el 21 de febrero, será la segunda vuelta y los haitianos también elegirán autoridades locales. Y el segundo, el 12 de marzo, se darán a conocer los resultados definitivos de las elecciones locales. Es importante este calendario porque los últimos comicios se celebraron entre 2015 y 2016, cuando fue electo el presidente Jovenel Moïse, quien fue asesinado el 7 de julio de 2021, desatando una ola de violencia incontrolable hasta nuestros días y que ha provocado desplazamientos masivos. Se calcula que en esta isla caribeña de 11.900.000 habitantes, cerca de 1.5 millones de personas han tenido que dejar sus casas. Y es justamente este contexto de violencia por lo que las autoridades piden prudencia, anunciando que el respeto del calendario dependerá de que haya seguridad aceptable y de los recursos económicos que tenga el país para la logística electoral.
0: Gracias, Ubaldo Bravo. A principios de este mes, el Consejo Electoral de Haití inició el registro de votantes. El organismo también publicó la lista definitiva de más de 300 partidos políticos autorizados para las próximas elecciones. Donde la oposición no tendrá lugar en los comicios es en Nicaragua, porque la reforma constitucional prevista para excluir a la oposición también busca ampliar el periodo presidencial de 6 a 7 años. Además, el proyecto aplaza hasta noviembre de 2027 los comicios previstos para finales de este año. Así anunciaba algunas de estas medidas el presidente del Congreso, controlado por el gobierno, Gustavo Porras.
9: Nuestro sistema de Estado y gobierno de pueblo presidente propone ordenarse con periodo efectivo de 7 años renovable, lo cual asegura estabilidad en visión, operatividad y continuidad, haciendo frente con toda energía y claridad a las urgencias materiales, culturales y espirituales de nuestro pueblo y a las respuestas responsables, patrióticas, efectivas e indispensables.
0: Era Gustavo Porras, presidente del Congreso nicaragüense. Congreso que prevé aprobar en septiembre las leyes impulsadas por Daniel Ortega para excluir de las elecciones a los opositores, a quienes califica de golpistas al servicio de Estados Unidos. Ortega, de 80 años, y su esposa Rosario Murillo, de 75, cogobiernan Nicaragua con poder absoluto, reforzado poder tras la represión a las protestas de 2018 que dejó más de 300 muertos, según las Naciones Unidas. Y antes de dejarlos, una noticia de ciencia. Los restos fósiles de un dinosaurio descubiertos en Zimbabue presentan nuevas pistas sobre cómo se diversificaron estos animales. Este dinosaurio vivió en esa zona hace más de 210 millones de años. Hasta aquí el informativo de Radio Francia Internacional.
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0: Lo mencionábamos en el informativo, la presidenta de Perú, Keiko Fujimori, asumió prometiendo mano dura contra la delincuencia. Con la seguridad como principal desafío, anunció que las Fuerzas Armadas recuperarán el control del orden interno en las zonas asediadas por el crimen organizado. Es un informe de Raquel Villa Ecíjar.
10: Era una de las promesas cuando ganó las elecciones, luchar contra la ola de criminalidad que vive el país, la peor desde el año 2000. Los homicidios pasaron de 1.000 en 2018 a 2.600 en 2025 y las denuncias por extorsión de 3.200 a 26.000. Uno de los grandes problemas del país, como explica Cecilia Caparachín, experta en seguridad ciudadana.
11: Es curioso porque cuando uno ve los indicadores de criminalidad, por ejemplo, uno de los delitos que está, digamos, afectando de manera especial a la población son las extorsiones, ¿no? Entonces es curioso ver que justamente en el periodo en que empieza esta última crisis política, política, o sea, a partir del 2021, 2022, es que empiezan a subir los indicadores de extorsión, ¿no? Y a medida que se avanza, digamos, en los años, lo único que ha hecho es crecer esta dinámica delictiva, ¿no? Las extorsiones, que van acompañadas además de los homicidios, el sicariato. Es ahora un problema en el día a día de cada ciudadano peruano, ¿no?
10: Uno de los retos es luchar contra la grave inestabilidad política y el crimen organizado. Desde 2016, el país ha tenido 8 presidentes, la mayoría de ellos destituidos o empujados a renunciar por el Congreso, donde el fujimorismo ha sido una fuerza clave.
11: Sí, yo creo que un reto mayúsculo, y te mencionaba esto de la coincidencia entre la crisis política y el incremento de delitos que ahorita están afectando a la ciudadanía, es porque es indispensable que las entidades del Estado, no solamente las vinculadas directamente al combate al crimen, estoy hablando de Policía Nacional, Fiscalía, Poder Judicial, sino todas las entidades del Estado están ahorita llamadas a volver a tener legitimidad en el cumplimiento de las normas, ¿no? Porque todos estos últimos años se han visto escándalos en las entidades del Estado respecto a temas de corrupción, ¿no? Esta legitimidad en cuanto al cumplimiento de las normas es una tarea pendiente de las instituciones del Estado, porque ¿cómo puede un gobierno exigir, digamos, un respeto a las normas si desde las propias entidades no lo hacen? Entonces, yo creo que ese es un primer punto que se debe adoptar. El tema de la lucha contra la corrupción va vinculado sí o sí también de la lucha contra la criminalidad. Entonces, este es un primer desafío.
10: Con Fujimori, Perú se sumará a la ola que avanza en Latinoamérica de gobiernos de derecha alineados con el presidente estadounidense Donald Trump.
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0: Y ahora los invitamos a escuchar a quien recibimos en febrero, la música brasileña Cristina Asuma.
14: Muy buenas tardes a todos, ¿qué tal? ¿Cómo están? Los avances de la computación cuántica o de la inteligencia artificial hacen posibles cosas que hace apenas unos años nadie podía imaginar. Parecían verdaderamente imposibles. Nuestra invitada de hoy, la guitarrista brasileña Cristina Asuma, no ha necesitado nada de eso para grabar junto a la arpista francesa Françoise Joannel el álbum Los Imposibles y otras forías.

0: Buenas tardes, Cristina.
1: Buenas tardes.
0: Bienvenida a Radio Francia Internacional.
1: Gracias.
0: Estábamos escuchando una de vuestras locuras, esas folías, acompañadas por un venezolano, Cristóbal Soto, tocando el cuatro. ¿Qué hacía Cristóbal Soto con vosotras?
1: Cristóbal hizo parte de un concierto que hicimos justamente donde partíamos de la España barroca e íbamos a América Latina junto con haciendo el viaje de la música, ¿no? Que los instrumentos y la música fueron de España a América Latina. Y Los Imposibles es un poco esa historia, es un símbolo de toda esa historia. Hay una pieza que se llama Los Imposibles de Santiago de Murcia, que los manuscritos, un fue encontrado en México, otro en Perú. El tema es un tema, una romanesca con tema y todo, pero el ritmo que está escrito es como la samba argentina. La melodía existe en Venezuela y se llama el polo venezolano.
0: Fíjate.
1: O sea, la música, porque bueno, los autóctonos no tocaban, ¿no? En América Latina, quien llevó la guitarra y el arpa fueron los españoles, claro. Y esa música es todavía viva en la tradición de estos países, ¿no?
0: Cristóbal Soto es un verdadero puente entre la música barroca española, francesa y América Latina, ¿no?
1: Sí, cuando él escuchó nosotros tocando Los Imposibles, tenemos que tocar juntos.
0: Naturalmente que sí.
1: Y con el arpa, él toca el arpa
0: también, claro,
1: entonces,
0: un músico extraordinario, Cristóbal. Bueno. Permíteme, Cristina, que recuerde a nuestros oyentes que has nacido en Sao Paulo, en Brasil, sí. Y que a los 16 años ya empiezas tu carrera profesional como concertista. La guitarra en Brasil está popular como en otros países latinoamericanos como Argentina, Paraguay.
1: Ah, sí, muy popular. Y en Brasil es muy natural de se tocar guitarra, ¿no? Se va a una fiesta, la guitarra circula de mano en mano, la gente canta, hace verdaderamente parte de la cultura y la gente en general va al concierto, mucho más que yo vivo en Francia.
0: Imagino que en Brasil no fueron los españoles que llevaron la guitarra, fueron los portugueses.
1: No, los portugueses, y hay una diferencia de cultura, ¿no? Muy profunda.
0: ¿Se siente el fado quizás ahí en la música brasileña? Ya un poco de fado, de nostalgia.
1: Hay un poco de fado, nostalgia, saudade, ¿no? Y también la influencia negra, ¿no? Que dio todo el ritmo, entonces tomó una otra dirección.
0: ¿Quién te regaló tu primera guitarra?
1: Eso no, creo que mis padres.
0: Está en tu casa seguramente, ¿no?
1: Sí. Y de ahí empecé a tocar. Yo tenía una prima que somos las dos que siguieron la música en la familia. Ella hizo guitarra jazz y yo hice guitarra brasileira y clásica, ¿no?
0: La guitarra es un instrumento muy popular, pero muy poca gente alcanza un nivel de concertista, ¿no? Es muy, muy difícil la guitarra.
1: La guitarra es
0: terrible.
1: Es terrible como instrumento porque es muy... Hay que tener mucha dedicación y
0: gimnasia. No se da cuenta de eso, ¿no? Piensa que...
1: No, porque toda la gente... Aquí se habla de... Como un gigante, no, es simple para acompañarse y mismo para acompañarse bien.
0: Claro,
1: también.
0: Hay que tocar bien.
1: Para hacer todo bien es complicado.
0: ¿Es cierto, Cristina, que fuiste la primera alumna en obtener un diploma de guitarra clásica en la Universidad de Sao Paulo?
1: Sí, yo fui la primera alumna de la universidad. Antes todavía no había guitarra. Yo entré en la universidad, el director dijo que la guitarra no era un instrumento en esa época. Y yo ya hacía conciertos y al final conseguimos tener un profesor de guitarra y me formé por ahí. Y después yo vine para Francia.
0: Vamos a escucharte tocando una guitarra clásica.

0: la guitarra de Cristín Mazuma, pero estás interpretando una obra que no es tuya, no es clásica, ¿no?
1: No, es de justamente mi prima que se llama Renata Montanari, y que ella tuvo un problema de salud y me pidió, tenía que grabar esa pieza, me la envió, yo la estudié, fui a Brasil para grabar y grabé para ella, ¿no? Su pieza, porque ella no conseguía más tocar y todo.
0: Vas a doctorarte, vienes aquí a Francia, a París, para doctorarte en musicología en la Sorbona. Pero, ¿qué es lo que te atrajo de Francia? ¿Por qué viniste a Francia y no a Estados Unidos, por ejemplo?
1: Ah, yo vine a tocar. Tenía un amigo francés que me trae para tocar junto a otros músicos, Celso Machado, que es un músico brasileño. Venimos en, más o menos en la misma época y dábamos curso en seminarios de guitarra y todo. Y con los conciertos la gente decía, ah, ¿por qué no vienes a vivir? Y yo decidí de venir a vivir. Pero bueno, cuando decides de venir, es distinto de cuando vienes a tocar, ¿no? Hay el alquiler y todo. Entonces yo decidí de continuar mis estudios y en esa época yo había descubierto, en Brasil hay un instrumento que se llama la viola caipira, que tiene 5 cordas dobles, como la guitarra barroca. Y la primera vez que vi la guitarra barroca, me dije, ah,
0: lo conozco.
1: Lo conozco. Y ahí me decidí de estudiar el origen de nuestra música, de nuestros instrumentos también. Y ahí me inscribí en la Sorbona, hice la tesis.
0: Volvamos al concierto de este domingo, 8 de febrero, en el Conservatorio Eslavo de Bagnolet. ¿Qué van a poder escuchar los asistentes al concierto?
1: En la primera parte, hacemos el repertorio del disco, ¿no? O sea, los grandes temas del barroco español. Cada tema, en realidad, por ejemplo, La Folía es un tema conocido, o Los Villanos, un tema conocido, y cada compositor hacía sus variaciones sobre ese tema, ¿no? Entonces, cuando se escucha, ya se sabe qué música que es, ¿no? Inmediatamente. Y presentamos algunos de los temas más importantes del barroco español y también Los Imposibles, que es esa pieza emblemática, ¿no? Que parte en dirección a la América Latina. Y Cumbés, que es la primera pieza escrita enteramente de origen africana para guitarra barroca, que es una maravilla. Y en la segunda parte tocamos música de América Latina, de Argentina, de los países de Venezuela, de Colombia, hablamos de la influencia de la arpa, ¿no? Y en Brasil, como no hay la arpa, no fue a Brasil. La arpa que se toca es la arpa clásica, y más recientemente un poco. Pero voy a tocar la viola caipira, que es el instrumento que es
0: se parece
1: exactamente el mismo, pero con cuerda de aso, se dice, metálica, cuerda metálica. Y ese instrumento, que existió también en Europa con cuerda metálica, existe hasta hoy, por ejemplo, en Italia. Es la guitarra batente en la música popular. O sea, todos los instrumentos, la guitarra barroca tiene cuerdas dobles, ¿no? Y cuando las cuerdas eran
0: de tripa
1: o metálicas. Por ejemplo, en Inglaterra se tocaba más metálico y la guitarra de 12 cuerdas viene de ahí. La guitarra batente italiana también.
0: Imagínate.
1: Y la viola caipira también.
0: Todo está relacionado.
1: Hacer la historia a través de la música es genial.
0: Fantástica. Ay. Concierto que va a ser una verdadera locura con tanta folía, ¿no?
1: Una verdadera locura.
0: Ya lo saben, tienen una cita este domingo, 8 de febrero, en el Conservatorio Eslavo de Bagnolet, justo al lado de París, para el concierto sobre la guitarra y el arpa de Europa y América Latina con Cristina Azuma a la guitarra y Françoise Joannel al arpa barroca. Muchas gracias, Cristina, por haber estado con nosotros. Mucho éxito en ese concierto. Permíteme también que dé las gracias a Vanessa Loiseau y a Jan Bourdelas, quienes se han ocupado hoy de la realización del programa. Y también saludar nuestros telespectadores, que nos siguen en toda América, desde Chicago hasta la Patagonia, pasando por Sao Paulo, seguro en Brasil, gracias a una cadena de televisión que se llama UCL, un canal latino, y también una red que se llama TAL, T-A-L, que reúne televisoras públicas y universitarias de los dos continentes. Y a ustedes, muchísimas gracias por su atención y les damos cita para una nueva edición de El Invitado de Radio Francia Internacional.

0: En Panel Radio, te indicamos la hora.
1: Son las 2 en punto.
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0: Hola, bienvenidos. Qué lindo volver a encontrarnos 29 de julio aquí en la radio y hoy con un viaje a la década del 80. Himnos indestructibles de esa época dorada. Canciones que van a sonar lindo, que van a sonar fuerte. Esas que te erizan la piel, que celebran la buena vida. Bienvenidos a edición de día miércoles. Esto es el Club Retro. Sí, bienvenidos.
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0: 29 de julio. Y sí, orgullo en el nombre del amor. Qué canción, ¿no? El orgullo de defender una causa justa, con el corazón en la mano. Una obra cumbre de los irlandeses de U2, que formó parte del disco The Unforgettable Fire, que rinde un homenaje a los derechos civiles de Martin Luther King. Aquí se escucha Pride in the Name of Love. Se escucha U2 en la máquina del tiempo. Arriba.

así es, Orgullo en el Nombre del Amor, un homenaje a Martin Luther King de la mano de la banda liderada por Bono, por U2, así estamos y viajamos en este caso a otro buen momento de la década del 80. Hoy tenemos mucho de los 80. Este es un tributo de Billy Joel al sonido del sello Motown Records, ¿no? De Billy Joel, aquí está Tell Her About It, aquí suena.

0: realmente un placer enorme escuchar todas estas canciones. Te propongo viajar al año 83. Un tipo que reunió ritmos caribeños, pop y una canción bien bailable. De su nombre, ¿sí? Fue inspirado el nombre de Lionel Messi. Lionel Richie, All Night Long, año 83.
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A lo largo de toda la noche, All Night Long, un himno de Lionel Richie. Aquí estamos con vos en la máquina del tiempo, hoy disfrutando de canciones que tienen ritmo, que tienen energía positiva. Ella es Cyndi Lauper. ¿Alguna vez sentiste la absoluta tranquilidad de saber que alguien te sostiene si te caes? Cyndi escribió esta caricia inspirada en un artículo de una revista. Escucha.

I Just Can't Get Enough, qué temazo, ¿no? De la mano de quién, de Depeche Mode, año 1981. El origen de este tema fue el último single que escribió el genio de los sintetizadores Vince Clarke antes de dejar la banda para fundar Erasure. Estamos hablando de Depeche Mode, con una canción ultra contagiosa, bailable, tremenda canción. Seguimos juntos con Hola Notes y You Make My Dreams Come True, año 1980.

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1: En Panel Radio, te indicamos la hora. 2 de la mañana con 31 minutos.

I want to know what love is. Quiero saber qué es el amor, decía Foreigner. Y con este himno se dio cuenta, evidentemente, año 1984, con un coro gospel de The New Jersey Massacre y la leyenda del pop, ¿no? Jennifer Holiday, compuesto por Mick Jones, temazo de Foreigner. Ahora seguimos con Spandau Ballet, viajamos al año 1983. Un compositor llamado Gary Camp, que estaba tan enamorado de Claire Brosson, una cantante del grupo Imágenes Alteradas, que le escribió una carta de amor hecha música. True, verdad. Aquí se escucha en el Club Retro a Spandau Ballet.

Who Can It Be Now? ¿Quién será ahora? Decían los Men at Work. Aquí estamos en la máquina del tiempo, en el club, acompañándote. Siempre con las mejores canciones. Y quédense con nosotros porque la fiesta continúa. Ahora con este himno. Seguramente lo bailaste una, dos, tres, mil veces. Año 1984, Roger Taylor, el baterista de Queen, compuso este tema inspirado en los balbuceos de su pequeño hijo cuando escuchaba la radio. Radio Gaga, decía. Bueno, fue un tributo al medio que amamos, este que te acompaña todos los días. Es Queen, año 1984, Radio Gaga, Queen.

Queen, estabas escuchando Radio Gaga, una canción que, claro, su hijo decía Dario Gaga, una cosa así, y bueno, surge a partir de ese momento esa canción. Viajamos a 1982, David Page compuso este tema sin saber que se iba a convertir en un himno. El tipo nunca había pisado el continente africano y se obsesionó con recrear su mística basándose en documentales que había visto en la tele. Una canción increíble. Sesiones de músicos brillantes. Toto África.

Estabas escuchando a Toto, estabas escuchando a África, qué canciones. Y me piden por acá si puedo pasar a Bon Jovi con un temazo que produjo junto a Desmond Child que se llama You Give Love a Bad Name. Un terremoto de estadios que sacudió al mundo entero. Rock puro de la mano de Bon Jovi. La banda Bon Jovi, coproducida entre Desmond Child y el gran John Bon Jovi. Le vas a dar al amor un nombre equivocado. Subí el volumen, disfruta. Se escucha Bon Jovi, estás en el Club Retro.

0: En Panel Radio, te indicamos la hora.
1: 2:59 PM.
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10: Oye, comunicados siempre con nosotros, ustedes con nosotros, nosotros con ustedes, a través de nuestra aplicación, la aplicación de Panal Radio, que puedes descargar desde la página web o desde tu teléfono directamente. Y si no tienes la aplicación, bueno, te vamos a dejar el teléfono WhatsApp, +569 58 33 44 19, nuestro teléfono WhatsApp, para que puedas enviarnos algún tema que te interese o pedirnos simplemente una canción, ningún problema. +569 58 33 44 19. En nuestras entrevistas estamos siempre trayendo temas de interés, y este, el que vamos a conversar a continuación, yo creo que es sumamente importante, porque además es una iniciativa que nos ayuda también a incluir. Vamos a hablar los siguientes minutos con la doctora Marieli Navarrete. Ella es académica de odontología de la Universidad Andrés Bello, y quien lideró justamente esta iniciativa de un innovador modelo de atención odontológica inclusiva para personas con discapacidad visual. Doctora Marieli, bienvenida a la comunidad de Panal Radio. ¿Cómo está? Gusto de saludarle.
11: Muy bien, Claudio. ¿Y tú?
10: Aquí estamos un poquito congestionados, con algo de resfrío, pero bueno, es típico de esta fecha. Así que esperamos no contagiar a nuestros auditores, solamente contagiarlos con el ánimo y la energía que tiene Panal Radio. Bienvenida a nuestra comunidad, ¿eh? Oye, y muchas felicitaciones por esta iniciativa de inclusión para personas con discapacidad visual. ¿Cómo funciona esta iniciativa, doctora?
11: A ver, esta iniciativa, o más bien este proyecto, nace una realidad que muchas veces pasa desapercibida, ¿ya? Piensa tú en una persona con discapacidad visual que quiere ir al dentista. Si ya la experiencia de ir al dentista para cualquier persona que cuenta, ¿cierto?, con sus cinco sentidos, es una experiencia que es un tanto difícil de afrontar. Imagínate lo que puede ser para alguien que no ve, ¿ya? Claro. El miedo, la incertidumbre, las barreras también, barreras físicas a las cuales se tiene que enfrentar y muchas veces también barreras de tipo económica para acceder a la atención dental. Sin duda que lo hace una situación compleja. Entonces, ¿en qué pensamos? Nosotros pensamos no solo en lo que tiene que ver con la atención odontológica, sino que entregarle a nuestros pacientes con discapacidad visual una preparación del punto de vista psicológico previo a la atención odontológica. Entonces, como acá trabajamos dos carreras y una especialidad, que es la especialidad de periodoncia, donde yo soy directora también, ya, ¿no? Los estudiantes de psicología toman a los pacientes con discapacidad visual, que en una primera instancia pertenecían a la Fundación CEMIPRE, y luego hemos ido, ¿cierto?, abriendo la cobertura. Entonces, estos pacientes son reclutados y se les hacen una serie de talleres de preparación, ¿cierto?, psicológica y de psicoeducación, donde reciben también instrucción en técnicas de relajación, respiración, etcétera, etcétera, para enfrentar la atención odontológica de la mejor manera. Y por otra parte también los estudiantes de psicología preparan a nuestros estudiantes de odontología y de la especialidad de periodoncia en técnicas de escucha empática, de habilidades comunicacionales para acceder de mejor manera a los pacientes con discapacidad visual, puesto que este tipo de pacientes, ¿cierto?, precisan de una comunicación, ¿cierto?, que debe estar basada en lo auditivo y claro, en lo táctil. Entonces, una vez que se realizan de manera paralela estas dos preparaciones, ya tanto a nuestros pacientes con discapacidad visual como a los estudiantes de odontología y de periodoncia, los pacientes finalmente llegan a nuestra clínica odontológica, que está ubicada en Viña del Mar, ya, y reciben el tratamiento odontológico integral. Eso es como a grandes rasgos la forma de funcionar.
10: Qué bueno. ¿Qué edades tiene alguna edad el paciente o esto abarca en cierto modo todas las edades?
11: El proyecto, este es un proyecto de vinculación con el medio que ya venimos desarrollando durante 2 años, ¿cierto? Que fue uno de los proyectos ganadores, ¿cierto? Que gracias al auspicio, ¿cierto? Y a los fondos que nos entrega vinculación con el medio de la UNAP. El proyecto en primera instancia está orientado a pacientes adultos, ¿ya? El requisito, ya, ¿cierto? Uno de los criterios de inclusión de los pacientes es ser mayor de edad, es decir, de 18 años en adelante. Exacto, y estos pacientes cuando ya efectivamente llegan a nuestra clínica odontológica, no solo cuentan, ¿cierto?, con estudiantes, bueno, que son supervisados también por profesores que están debidamente capacitados, sino que la atención, que esta es la verdadera inclusión, nosotros la realizamos del punto de vista de la persona con discapacidad visual. Entonces, por ejemplo, la infraestructura es exactamente la misma con la cual atendemos a todos nuestros pacientes.
10: Okay.
11: Pero ¿en qué nos diferenciamos? Que de partida nuestros estudiantes cuentan con un lenguaje adaptado a los pacientes con discapacidad visual, ¿ya? Tratamos de sacarnos estas muletillas típicas de ven para acá, mira, nos vemos, por
10: claro,
11: ejemplo.
10: Claro, exactamente.
11: Hay un tema que es muy relevante y que hemos visto también porque esta forma de acercarnos a nuestros pacientes nos ha permitido también hacer mucha investigación. Entonces nos dimos cuenta que la población con discapacidad visual es una población muy afectada por las enfermedades más prevalentes de tipo oral, que son las caries dentales y la enfermedad periodontal, que es la enfermedad de las encías, de la cual yo soy especialista.
10: Especialista, sí.
11: Entonces, Entonces, ¿qué fue lo primero que pensamos? O sea, ¿cómo estas dos enfermedades, en el fondo, la causa es el mal control de placa bacteriana, es decir, una higiene deficiente? ¿Cómo le enseñamos a una persona que no puede ver cómo cepillarse los dientes?
10: Exactamente.
11: Y ahí hicimos la primera innovación, que ya creamos, o más bien adaptamos, una de las técnicas de cepillado que es la que más indicamos a nuestros pacientes, y es nuestra técnica de higiene oral adaptada inclusiva. La adaptamos a la condición de discapacidad visual, ¿ya? Y la enseñamos a través del método táctil.

0: los ciertas estructuras, comienza la instrucción propiamente tal. Y no nos quedamos con eso, porque una instrucción de higiene bien hecha, tanto a pacientes que pueden ver como a aquellos que no pueden ver, la capacidad de recuerdo es limitada. Si tú quieres adquirir un hábito, quieres aprender una técnica, debes realizarla muchas veces y tener un refuerzo. Entonces, a nuestros pacientes lo que hicimos fue la misma instrucción que entregamos de manera oral, cierto, y táctil, la traspasamos a un folleto que está en braille.
1: Bien.
0: Entonces, los pacientes que interpretan braille se llevan este folleto a la casa. Requiere, cierto, de algún refuerzo, porque lo que tú escuchas, y sobre todo si es algo muy novedoso, es fácil que lo olvides.
1: Exacto.
0: Entonces, a nuestros pacientes, claro, que interpretan braille, nosotros entregamos la misma instrucción que hicimos de manera oral en un folleto en braille.
1: Ya.
0: ¿Ya? Uh-huh. Este folleto, cierto, fue publicado a fines del año 2024 en una revista de alto impacto, ya que después te puedo hacer llegar el link. Por lo tanto, este folleto en braille ya está validado por la comunidad odontológica internacional. ¿Ya?
1: Buenísimo.
0: Y para aquellos pacientes, claro, estos pacientes que no interpretan braille, que cada vez son menos, porque ahora la tecnología en realidad está reemplazando un poquito a todo el sistema braille, uh-huh, les entregamos en audio, este audio lo entregamos por WhatsApp o por correo electrónico, según lo que los pacientes manejen, que también corresponde a la misma instrucción de higiene oral que recibieron, cierto, de manera presencial. Ellos se lo llevan en audio.
1: En el
0: para
1: audio.
0: Su casa.
1: Excelente.
0: Exactamente.
1: Excelente. Estamos conversando con la doctora Marieli Navarrete, académica de odontología de la UNAP, y quien lideró esta iniciativa inclusiva, cómo poder atender a personas con discapacidad visual. Doctora, ¿cuáles son los desafíos que se vienen para continuar con este proyecto?
0: Bueno, los desafíos van en estricta relación con los resultados que hemos tenido, que han sido en realidad espectaculares. Mm. Nuestros pacientes han mejorado, y esto ya son parámetros cuantitativos objetivos. Nosotros hacemos medición antes, hasta cuando ellos llegan, y posterior a la instrucción de general y el tratamiento odontológico.
1: Mm-hmm.
0: Entonces, los parámetros en cuanto a salud oral mejoran a los 7 días, siguen mejorando al mes, a los 3 meses. Nuestros pacientes que reclutamos el año pasado, ya vamos en los controles de 6 meses.
1: Wow.
0: Y han mantenido sus excelentes niveles de higiene oral, disminuyó el sangramiento de encías. Entonces, y en conjunto con estos resultados, como también nosotros aplicamos un componente que tiene que ver con lo que se relaciona con la persona con discapacidad visual, nosotros también realizamos encuestas de calidad de vida en relación a salud oral. La realizamos cuando ellos llegan, es decir, sin intervención y posterior, y esos resultados también han sido extraordinarios. O sea, la percepción que ellos tienen de calidad de vida ha ido mejorando progresivamente después de esta intervención integral, y también medimos ansiedad dental
1: ¿ya?
0: antes de la intervención psicológica y posterior, y los niveles de ansiedad dental, de ansiedad severa o moderada, pasan a leve o incluso a no existir ansiedad dental. Entonces, ¿cuál es el desafío? El desafío que esta iniciativa, cierto, local, que partió por el interés de estudiantes de odontología y que ahora ya lleva 2 años, pueda difundirse y en el fondo abrirla a toda la comunidad que lo requiera.
1: Exactamente.
0: O sea, nuestro sueño, ajá, y lo hemos estado trabajando en eso, es capacitar a todos los odontólogos de Chile en esta instrucción de higiene oral, que en realidad no requiere nada extra a lo que uno pide
1: al conocimiento
0: a pacientes. Exacto, es uh-huh, solo aprender el manejo, mejorar el tema del lenguaje inclusivo. Entonces, el desafío es ese, difundirlo, abrirlo a la comunidad odontológica completa, y ya hemos tenido la posibilidad, ¿cierto?,
1: uh-huh,
0: de ir a otras universidades. Nos han pedido, ¿cierto?, a capacitar estudiantes. Bueno, tuvimos la oportunidad en mayo también, fuimos a un congreso en España donde presentamos,
1: mira,
0: ¿cierto?, este trabajo. De hecho, nuestro trabajo fue seleccionado entre los 15 mejores del mundo, así que
1: wow,
0: lo cuento con
1: felicitación.
0: Uh-huh. Entonces, Muchas gracias.

0: presentamos, ¿cierto?, este modelo de atención inclusiva adaptada, y presentamos también, y ahí yo aprovecho a agradecerle a mis pacientes, son muy generosos también, que nos permiten, mediante firma, consentimiento informado, presentar sus casos.
1: Ya.
0: Entonces, ha sido en lo personal ha sido muy gratificante y también hemos aprendido mucho de ellos. O sea, ver pacientes que con su calidad absolutamente deteriorada, que no sentían, que no tenían posibilidades de trabajo. De hecho, lo hemos rehabilitado, nos ocupamos de toda la rehabilitación, tanto de encías, caries, incluso también hay una ayuda de otra especialidad, hemos podido rehabilitarlos también con implantes dentales. Ver el cambio de ellos, cómo su calidad de vida mejora. Así es que el desafío, insisto, es ojalá llevarlo ya, que se escape de la universidad, de la región, de Chile, y bueno, ¿y por qué no decirlo del mundo? Si ya vimos un pequeño paso ahí en mayo.
1: Exactamente. Doctora, queremos agradecerle el tiempo que nos has entregado con esta tremenda noticia en beneficio de la inclusión, que es un poco más allá de tener de repente bajadas o subidas de un edificio, de una acera, que va un poco más allá y que ustedes muy bien lo demuestran a través de esta inclusión, con este apoyo para personas con discapacidad visual a la odontología. Vamos a seguir en contacto, doctora, para que nos siga contando cómo se va evolucionando con todo esto. Y como le decía anteriormente, darle las gracias por su tiempo, por permitirnos conocer en qué están ustedes y usted como liderando esta iniciativa.
0: Muchas gracias, Claudio, siempre disponible para lo que necesiten. Bueno, nos pueden contactar también si hay algún paciente que nos está escuchando.
1: Eso, ¿cómo lo pueden hacer para tomar contacto con ustedes? ¿Alguna página web, algún Instagram?
0: Mira, tenemos un Instagram, que es el Instagram de la especialidad.
1: Ya.
0: Que tú lo puedes buscar poniendo especialidad periodoncia UNAV.
1: Okay.
0: Ya, ahí lo encuentras. O también puede ser una forma, yo le puedo dejar mi correo institucional, donde también me pueden ubicar directamente.
1: Uh-huh.
0: Y ahí yo realizo las gestiones para que pudiesen entrar conozcan el programa y puedan acceder a él.
1: Claro que sí. Vamos a dejar invitados a nuestros auditores para que nos pinchen ahí en la aplicación, para que se metan a la aplicación. Ahí vamos a dejar linkeado el correo de la doctora Marieli Navarrete para que tengan más información y puedan ahí ustedes también tomar contacto con aquellas personas que se interesaron justamente en esta noticia que trajimos con ustedes. Que tenga excelente jornada, doctora, y muchas gracias una vez más por ser parte de la comunidad de Panal Radio.
0: No, a ustedes por el espacio, muy agradecida, y lo que quieran, estamos en contacto.
1: Vamos a hacerlo, vamos a estar en contacto. Nosotros vamos a continuar con nuestra programación en esto que se llama Panal Radio. Escúchanos, compártenos.
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Buena manera de comenzar un nuevo segmento con Boy George haciendo Karma Chameleon en este 29 de julio, en esta edición de día miércoles que viene repleta de hits, que viene llena de buenas energías y buenas canciones. Qué temazo, ¿no? Subí, dale.

Se nos está yendo el mes de julio, parece mentira, ya estamos en agosto, en la última cuenta, ya, el sábado, no sé. Bueno, Dancing in the Dark, decía el jefe Bruce Springsteen. ¿Cómo pasa el año? Por favor, ya estamos entrando en el mes 8 y pestañaste y llegaste al... Claro, ya llegan las fiestas, todo. Señoras y señores, año 84. George Michael tenía 21 años. Esta balada vendió 6 millones de copias a lo largo de todo el mundo. Careless Whisper, murmullo descuidado.

George Michael haciendo Careless Whisper, murmullo descuidado. Cuando era con Wham, fue el primer tema de George Michael desplazándose un poquito, ¿no? De Wham. Esto es Mystify in Excess.

disfrutando de cada una de estas canciones, un hit tras otro. Estás con Toque Invisible, Invisible Touch, una canción que fue interpretada por ni más ni menos que Genesis, y con Phil Collins como voz líder. Tema realmente increíble. En la máquina del tiempo seguimos viajando y seguimos disfrutando de un tema mejor que el otro, Russ Ballard, otro de los 80, otro que no puede faltar en esta edición de día miércoles. Te dije que teníamos una selección de canciones increíbles. Esto se llama Voices, voces que se escuchan por todos lados.

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1: 3 de la mañana con 51 minutos.

Never Can Say Goodbye, qué buena canción, ¿no? En este caso, otra versión, otro tema distinto, que vale la pena disfrutar, obviamente, aquí en La Máquina del Tiempo, con Jimmy Somerville en la voz. Aunque, claro, el tema es un hitazo de tiempos anteriores, ¿no? Never Can Say Goodbye. Así comenzamos un nuevo segmento con esta celebración en la voz de Jimmy Somerville y The Communards. Seguimos. Always on my mind, Pet Shop.

gran canción The Right Thing, lo correcto, decía Simply Red. Y aquí celebramos cada una de estas canciones. Y prepárate, creo que mañana tenemos el playlist imbatible, las mejores canciones de siempre aquí en La Máquina del Tiempo. Seguimos acompañándote 29 de julio. Lindo programa. Mañana un jueves tremendo, ¿eh? Pero antes, claro, tenemos que terminar este programa del día de hoy que tiene unos temas bárbaros. Mira, Bruce Hornsby, Under Range. Disfrutá.

estabas escuchando Loco de la mano del señor Andrés Calamaro, un clásico de clásicos, un éxito que trascendió fronteras sin lugar a dudas. Aquí, en este miércoles, seguimos acompañándote en este 29 de julio, ahora con una canción que propone un poquito de fe. Así se llama el tema, casualmente, que interpretó el señor George Michael. Se escucha en el club este himno llamado Faith. Arriba el volumen, vamos.

0: En Panel Radio, te indicamos la hora. 4 de la mañana con 18 minutos.
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era Nada puede detenernos ahora, Nothing gonna stop us now. Estabas escuchando otra canción realmente inolvidable de la banda de Starship, la banda que hizo la banda sonora de la película Manequén, Nada puede detenernos ahora.

Love is in the first degree. El amor está en primer lugar. Bananarama con la producción de ese trío de productores. Genios totales, ¿no? Stock, Edwin y Waterman poniendo energía en la década del 80. Aquí en el Club Retro con un programa lleno de hits. Nosotros seguimos acompañándote con las mejores canciones. ¡Uy!

Era Steve Winwood. Estabas escuchando Valerie, momento de rock en español. Qué placer escuchar estas voces, ¿no? Los fabulosos Cadillacs por un lado y por el otro lado la señora Celia Cruz, Vasos Vacíos.

estabas escuchando a Los Pericos con el Baiano a la cabeza en aquel momento, con una voz mucho más finita de la que tenía hoy, de la que tiene hoy, ¿no? Sí, el Baiano haciendo Waiting, Los Pericos. Aquí estamos en La Máquina del Tiempo. Nosotros seguimos con una canción que nos propone Silencio, de la mano de Los Tipitos. Esta banda formada en la ciudad de Mar del Plata, una banda histórica, una banda que tiene un montón de años y que siguen editando. Hace poquito sacaron el disco, el single IA, ¿no? Muy buen trabajo de Los Tipitos. Esto es Silencio.

Ahí estaba sonando Los Tipitos haciendo Silencio. Es una banda que siempre se renueva, es una banda que la encontrás siempre un paso adelante. Bueno, señoras y señores, el amor lo cambia todo. Love Change Everything. ¿Qué más podemos decir? Simplemente escuchar.

0: En Panel Radio, te indicamos la hora.
1: 4:51 a.m.
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Para los amigos que nos escuchan desde Necochea, que me dicen, por favor, pásame algo de Beastie Boys, mi banda de los 80, qué canciones, por favor, qué banda, ¿no? También temas pegadizos, eran un poquito, no sé si era rock pesado, ¿no? Era más, más de pogo, más de sí, ¿no? Beastie Boys, qué sé yo, era un estilo propio. Aquí estamos con ustedes acompañándolos en el Club Retro en esta edición de día miércoles, en este 29 de julio. Se nos está yendo el mes y nosotros, con un tema mejor que el otro, hoy celebrando la década del 80. Arriba el volumen.

Let's Dance, decía Chris Rea, aquí en la radio. Estamos en la máquina del tiempo, estamos en el club, sí señor, es un tema más fuerte que el otro. Esto es When Smokey Sings, ¿eh? Un homenaje a Smokey Robinson de la mano de ABC.

Twist in My Sobriety, la música de la mano de Anita Tikaram. Aquí estamos en la máquina del tiempo. Te propongo que te quedes un ratito más porque sabes lo que llega ahora, el rock en tu idioma.

Gente de Memphis La Blusera haciendo la voz más, la flor más bella, la flor más bella. Tema que siempre se lo dedico a la genia de Graciela Alfano, que ella lo baila con una coreografía increíble. Te mando un beso grande, tal vez nos esté escuchando en algún lugar del mundo. Esto es Rock and Roll y Fiebre.

Y en este día de los ñoquis, en este 29 de julio, escuchamos a Billy Ocean con este tema que nos hizo bailar, que nos hizo disfrutar, que nos lo hizo cantar. Esto es Get Out of My Dreams, Get Into My Car. Salí de mis sueños y metete en mi coche de una vez por todas. Billy Ocean y una canción muy pegadiza de la década del 80. Te dijimos, hoy seguimos con una semana tremenda. Te quedas con nosotros en el club, seguimos celebrando un nuevo segmento, así comenzaba. Uy, perfect.

Era Ask the Camera, una banda escocesa, haciendo este Somewhere in My Heart, alguien en mi corazón, alguien que rompía mi corazón por allí hace unos años atrás. Che, ¿qué le vas a hacer? Edición de este miércoles 29 de julio. Walks, ¿se acuerdan? Temazo, un puente a mi corazón.

Building a Brick to Your Heart, construyendo un puente a mi corazón, decía por allá la banda Wox. Aquí estamos con la banda de Adrián Barilari. Esto no se detiene en el Club Retro, en la máquina del tiempo. Llega Rata Blanca.

Maravillosa agrupación liderada por Adrián Barilari. Estabas escuchando a Rata Blanca haciendo este Mujer Amante, una de las grandes canciones, sin lugar a dudas, del rock en español. Seguimos. Lindo miércoles. 29 de julio, mañana jueves 30 y el viernes despedimos julio y ya el sábado llega agosto, día de la Pachamama.

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En Panal Radio, te indicamos la hora. 5 de la mañana con 49 minutos.

Y este era otro himno de la década del 80, otro que no puede faltar, ¿no? ¿Quién no recuerda a Kim Basinger haciendo ese striptease inolvidable, ¿no? De la película 9 semanas y media, Joe Cocker haciendo You Can Leave Your Hat On, puedes dejarte el sombrero puesto, historia pura en cada una de estas canciones. Y seguimos con Orchestral Maneuvers in the Dark, otra banda synth pop que hizo bailar a todo el mundo con

Era Tarzan Boy, estabas escuchando al chico Tarzan de la mano de Baltimore, este proyecto ítalo que la rompió también. Hubo un momento muy fuerte de la música a comienzos de la década del 80, donde el ítalo disco estallaba por donde lo mires. Esto es Billy Idol, esto es Money Money, vamos.

Qué energía de día miércoles 29 de julio. Y sí, vos sabés que esta canción surge con Tommy James and the Shondells, un tema de la década del 60. Estaban frente a la Mutual de Nueva York y andaba mal el cartel electrónico y al ritmo, claro, les iluminaba la habitación. Era un cartel de neón y les iluminaba la habitación al ritmo del Oogie Oogie, ¿no? Y a partir de ese momento se fijaron y era la Mutual, la M, Off, ¿no? NY, New York. Y desde allí surge esta canción. Bueno, este también, Heaven is a Place on Earth, otro temazo de los 80 que hemos bailado, disfrutado y vivido a full. Belinda Carlisle's en el club. Vamos, Heaven is a Place on Earth. Estamos en la máquina del tiempo, 29 de julio de 2026. Se nos va pasando el año, se nos está yendo julio ya volando. Arriba el volumen a disfrutar.

Heaven is a Place on Earth. Qué placer haber terminado esta edición con ustedes con unos temas increíbles. Pero te espero mañana. Mañana programón en el Club Retro. Vamos a seguir con un montón de sorpresas. Nos vamos ahora con Under Pressure. ¿Sí? ¿Qué tenemos mañana, mano? ¿Tenemos ahí alguna idea? Se viene todo, ¿no? Mañana toda la carne en el asador. El playlist imbatible. Sí, así se va a llamar el programa de mañana. Las joyas que tenemos para siempre en el dial. Buena vida, hasta mañana.

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2: 6 de la mañana con 27 minutos.

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0: En Panel Radio, te indicamos la hora.
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0: 7 de la mañana con 52 minutos.
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2: ¿Qué tal por acá, Eduardo Ullana? Y estas son las informaciones de este día miércoles 29 de julio. El sistema frontal que golpeó al sur del país comenzará a sentirse también en el bolsillo. Las inundaciones y daños en predios agrícolas de los ríos y la Araucanía anticipan un alza en los precios de las hortalizas, leche y carne durante las próximas semanas, debido a la pérdida de cultivos y afectación de la producción. El Banco Central mantuvo la tasa de política monetaria en 4,5%, decisión adoptada por unanimidad. El organismo explicó que persiste un escenario de alta incertidumbre internacional, marcado por los riesgos derivados del conflicto en el Medio Oriente. El gobierno descartó privatizar Codelco y planteó vender activos prescindibles de sus filiales. El viceministro Daniel Mas afirmó que la prioridad será fortalecer la competitividad ante la estatal sin modificar su propiedad. Tras casi una década de investigación por el caso FIFA Gate, la justicia sobreselló al expresidente de la NFP, Sergio Jadue, por los delitos de apropiación indebida, lavado de activos y tributarios. La resolución despeja el camino para un eventual regreso del ex dirigente a Chile. El MinSal decretó por primera vez una alerta sanitaria de antivirus entre Atacama y Magallanes, vigente hasta julio de 2027. La medida también se considera una multiamenaza sanitaria por la presencia simultánea de antivirus, arbovirus e influenza aviar. La presidenta del Senado, Paulina Núñez, de RN, cuestionó la reforma que hará obligatorio los test de drogas para autoridades. Criticó que el proyecto no incluye al presidente de la República ni a jueces, fiscales, autoridades de Contraloría, Fuerzas Armadas y policías. Tal día como hoy, de 1967, The Doors alcanzó el número uno en el Billboard Hot 100 con Light My Fire, éxito que lideró la lista durante 3 semanas. La canción se convirtió en un himno de la década de los 60 y generó polémica por la interpretación de su letra, asociada por muchos al consumo de drogas.

0: 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En Panal Radio te indicamos la hora. 8 de la mañana con un minuto. 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
0: 8 de la mañana con 4 minutos.

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1: 8 de la mañana con 28 minutos.
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6: ¿Qué tal? Por acá Eduardo Ullana y estas son las informaciones de este día miércoles 29 de julio. El sistema frontal que golpeó al sur del país comenzará a sentirse también en el bolsillo. Las inundaciones y daños en predios agrícolas de los ríos y la Araucanía anticipan una alza en los precios de las hortalizas, leche y carne durante las próximas semanas debido a la pérdida de cultivos y afectación de la producción. El Banco Central mantuvo la tasa de política monetaria en 4,5%, decisión adoptada por unanimidad. El organismo explicó que persiste un escenario de alta incertidumbre internacional, marcado por los riesgos derivados del conflicto en Medio Oriente. El gobierno descartó privatizar Codelco y planteó vender activos prescindibles de sus filiales. El viceministro Daniel Mas afirmó que la prioridad será fortalecer la competitividad ante la estatal sin modificar su propiedad. Tras casi una década de investigación por el caso FIFA Gate, la justicia sobreselló al expresidente de la NFP, Sergio Jadue, por los delitos de apropiación indebida, lavado de activos y tributarios. La resolución despeja el camino para un eventual regreso del ex dirigente a Chile. El MinSal decretó por primera vez una alerta sanitaria de antivirus entre Atacama y Magallanes, vigente hasta julio de 2027. La medida también se considera una multiamenaza sanitaria por la presencia simultánea de antivirus, arbovirus e influenza aviar. La presidenta del Senado, Paulina Núñez, de RN, cuestionó la reforma que hará obligatorio los test de drogas para autoridades. Criticó que el proyecto no incluye al presidente de la República ni a jueces, fiscales, autoridades de Contraloría, Fuerzas Armadas y policías. Tal día como hoy, de 1967, The Doors alcanzó el número uno en el Billboard Hot 100 con Light My Fire, éxito que lideró la lista durante 3 semanas. La canción se convirtió en un himno de la década de los 60 y generó polémica por la interpretación de su letra, asociada por muchos al consumo de drogas.

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1: 9 de la mañana con un minuto.
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3: Oye, comunicados siempre con nosotros, ustedes con nosotros, nosotros con ustedes, a través de nuestra aplicación, la aplicación de Panal Radio, que puedes descargar desde la página web o desde tu teléfono directamente. Y si no tienes la aplicación, bueno, te vamos a dejar el teléfono WhatsApp, +569 5833 4419, nuestro teléfono WhatsApp, para que puedas enviarnos algún tema que te interese o pedirnos simplemente una canción, ningún problema. +569 5833 4419. En nuestras entrevistas estamos siempre trayendo temas de interés, y este, el que vamos a conversar a continuación, yo creo que es sumamente importante, porque además es una iniciativa que nos ayuda también a incluir. Vamos a hablar los siguientes minutos con la doctora Marieli Navarrete. Ella es académica de odontología de la Universidad Andrés Bello, y quien lideró justamente esta iniciativa de un innovador modelo de atención odontológica inclusiva para personas con discapacidad visual. Doctora Marieli, bienvenida a la comunidad de Panal Radio. ¿Cómo está? Gusto de saludarle.
4: Muy bien, Claudio, ¿y tú?
3: Aquí estamos un poquito congestionados, con algo de resfrío, pero bueno, es típico de esta fecha, así que esperamos no contagiar a nuestros auditores, solamente contagiarlos con el ánimo y la energía que tiene Panal Radio. Bienvenida a nuestra comunidad, ¿eh? Oye, y muchas felicitaciones por esta iniciativa de inclusión para personas con discapacidad visual. ¿Cómo funciona esta iniciativa, doctora?
4: A ver, esta iniciativa, o más bien este proyecto, nace una realidad que muchas veces pasa desapercibida, ¿ya? Piensa tú en una persona con discapacidad visual que quiere ir al dentista. Si ya la experiencia de ir al dentista para cualquier persona que cuenta, ¿cierto?, con sus cinco sentidos, es una experiencia que es un tanto difícil de afrontar. Imagínate lo que puede ser para alguien que nos ve, ¿ya? Claro. El miedo, la incertidumbre, las barreras también, barreras físicas a las cuales se tiene que enfrentar, y muchas veces también barreras de tipo económica para acceder a la atención dental. Sin duda que lo hace una situación compleja. Entonces, ¿en qué pensamos? Nosotros pensamos no solo en lo que tiene que ver con la atención odontológica, sino que entregarle a nuestros pacientes con discapacidad visual una preparación del punto de vista psicológico previo a la atención odontológica. Entonces, como acá trabajamos dos carreras y una especialidad, que es la especialidad de periodoncia, donde yo soy directora también, los estudiantes de psicología toman a los pacientes con discapacidad visual, que en una primera instancia pertenecían a la Fundación Semipre, y luego hemos ido, ¿cierto?, abriendo la cobertura. Entonces, estos pacientes son reclutados y se les hacen una serie de talleres de preparación, ¿cierto?, psicológica y de psicoeducación, donde reciben también instrucción en técnicas de relajación, respiración, etcétera, etcétera, para enfrentar la atención odontológica de la mejor manera. Y por otra parte, también los estudiantes de psicología preparan a nuestros estudiantes de odontología y de la especialidad de periodoncia en técnicas de escucha empática, de habilidades comunicacionales, para acceder de mejor manera a los pacientes con discapacidad visual, puesto que este tipo de pacientes, ¿cierto?, precisan de una comunicación, ¿cierto?, que debe estar basada en lo auditivo y, claro, en lo táctil. Entonces, una vez que se realizan de manera paralela estas dos preparaciones, ya tanto a nuestros pacientes con discapacidad visual como a los estudiantes de odontología y de periodoncia, Los pacientes finalmente llegan a nuestra clínica odontológica que está ubicada en Viña del Mar y reciben el tratamiento odontológico integral. Eso es como a grandes rasgos la forma de funcionar.
3: Qué bueno. ¿Qué edades tiene alguna edad el paciente o esto abarca en cierto modo todas las edades?
4: El proyecto, este es un proyecto de vinculación con el medio que ya venimos desarrollando durante 2 años, ¿cierto? Que es uno de los proyectos ganadores, ¿cierto? Que gracias al auspicio, ¿cierto? Y a los fondos que nos entrega vinculación con el medio de la UNAP. El proyecto en primera instancia está orientado a pacientes adultos. Ya, el requisito, ¿cierto? Uno de los criterios de inclusión de los pacientes es ser mayor de edad, es decir, de 18 años en adelante. Exacto. Y estos pacientes, cuando ya efectivamente llegan a nuestra clínica odontológica, no solo cuentan, ¿cierto?, con estudiantes, bueno, que son supervisados también por profesores que están debidamente capacitados, sino que la atención, que esta es la verdadera inclusión, nosotros la realizamos desde el punto de vista de la persona con discapacidad visual. Entonces, por ejemplo, la infraestructura es exactamente la misma con la cual atendemos a todos nuestros pacientes.
3: Okay.
4: Pero ¿en qué nos diferenciamos? Que de partida nuestros estudiantes cuentan con un lenguaje adaptado a los pacientes con discapacidad visual. Ya tratamos de sacarnos estas muletillas típicas de ven para acá, mira, nos vemos, por
3: claro.
4: ejemplo. ¿Ya?
3: Exactamente.
4: Hay un tema que es muy relevante y que esta forma de acercarnos a nuestros pacientes nos ha permitido también hacer mucha investigación. Entonces, nos dimos cuenta que la población con discapacidad visual es una población muy afectada por las enfermedades más prevalentes de tipo oral, que son las caries dentales y la enfermedad periodontal, que es la enfermedad de las encías, de la cual yo soy especialista.
3: Especialista, sí.
4: Entonces, ¿qué fue lo primero que pensamos? O sea, ¿cómo que estas dos enfermedades, en el fondo la causa es el mal control de placa bacteriana, es decir, una higiene deficiente, cómo le enseñamos a una persona que no puede ver cómo cepillarse los dientes?
3: Exactamente.
4: Y ahí hicimos la primera innovación, que creamos, o más bien adaptamos, una de las técnicas de cepillado que es la que más indicamos a nuestros pacientes, y es nuestra oral adaptada inclusiva. La adaptamos a la condición de discapacidad visual, ¿ya? Y la enseñamos a través del método táctil. Entonces, los pacientes aprenden a reconocer primero los instrumentos de higiene, cepillo dental, cepillo interproximal, a través del tacto.
3: Mm.
4: ¿Ya? Todo lo vamos explicando a través del auditivo y del tacto. Y una vez que reconocen los implementos, luego van a reconocer las estructuras de su boca. Entonces, les hacemos conocer, desde el punto de vista táctil, los dientes, las encías, los labios, la lengua, etcétera. Y una vez que ellos han reconocido estas estructuras, comienza la instrucción propiamente tal. Y no nos quedamos con eso, porque una instrucción de higiene, tanto a pacientes que pueden ver como a aquellos que no pueden ver, la capacidad de recuerdo es limitada. Si tú quieres adquirir un hábito, quieres aprender una técnica, debes realizarla muchas veces y tener un refuerzo. Entonces, a nuestros pacientes lo que hicimos fue instrucción de manera oral, ¿cierto?, y táctil, la traspasamos a un folleto que está en braille.
3: Bien.
4: Entonces, los pacientes que interpretan braille se llevan este folleto a la casa. Requiere, ¿cierto?, de algún refuerzo, porque lo que tú escuchas, y sobre todo si es algo muy novedoso, es fácil que lo olvides.
3: Exacto.
4: Entonces, a nuestros pacientes, claro, que interpretan braille, nosotros entregamos la misma instrucción que hicimos de manera oral en un folleto en braille.
3: Ya.
4: ¿Ya? Uh-huh. Este folleto, ¿cierto?, fue publicado a fines del año 2024 en una revista de alto impacto, ya que después te puedo hacer llegar el link. Por lo tanto, este folleto en braille ya está validado por la comunidad odontológica internacional. ¿Ya?
3: Buenísimo.
4: Y para aquellos pacientes, claro, estos pacientes que no interpretan braille, que cada vez son menos, porque ahora la tecnología en realidad está reemplazando un poquito a todo el sistema braille,
3: uh-huh.
4: Les entregamos en audio, este audio lo entregamos por WhatsApp o por correo electrónico, según lo que los pacientes manejen. que también corresponde a la misma instrucción de higiene oral que recibieron, ¿cierto?, de manera presencial. Ellos se lo llevan en audio.
3: En el audio. Su casa. Excelente.
4: Exactamente.
3: Excelente. Estamos conversando con la doctora Marieli Navarrete, académica de odontología de la UNAP y quien lideró esta iniciativa inclusiva, cómo poder atender a personas con discapacidad visual. Doctora, ¿cuáles son los desafíos que se vienen para continuar con este proyecto?
4: Bueno, los desafíos van en estricta relación con los resultados que hemos tenido, que han sido en realidad espectaculares. Mm. O sea, nuestros pacientes han mejorado, y esto ya son parámetros cuantitativos, objetivos. Nosotros hacemos medición antes, o sea, cuando ellos llegan, y posterior a la instrucción de general y el tratamiento odontológico. Mm-hmm. Entonces, los parámetros en cuanto a salud oral mejoran a los 7 días, siguen mejorando al mes, a los 3 meses. Nuestros pacientes que reclutamos el año pasado, ya vamos en los controles de 6 meses. Wow. Y han mantenido sus excelentes niveles de higiene oral, disminuyó el sangramiento de encías. Entonces, y en conjunto con estos resultados, como también nosotros aplicamos un componente que tiene que ver con lo que se relaciona con la persona con discapacidad visual, nosotros también realizamos encuestas de calidad de vida en relación a salud oral. La realizamos cuando ellos llegan, es decir, sin intervención, y posterior, y esos resultados también han sido extraordinarios. O sea, la percepción que ellos tienen de calidad de vida ha ido mejorando progresivamente después de esta intervención integral.

0: En el fondo, abrirla a toda la comunidad que lo requiera.
1: Exactamente.
0: O sea, nuestro sueño, ajá, y lo hemos estado trabajando en eso, es capacitar a todos los odontólogos de Chile en esta instrucción de higiene oral, que en realidad no requiere nada extra a lo que uno pide
1: al conocimiento
0: a pacientes. Exacto, es solo aprender el manejo, mejorar el tema del lenguaje inclusivo. Entonces, el desafío es ese, difundirlo, abrirlo a la comunidad odontológica completa, y ya hemos tenido la posibilidad, ¿cierto?, de ir a otras universidades, nos han pedido, ¿cierto?, a capacitar estudiantes. Bueno, tuvimos la oportunidad en mayo también, fuimos a un congreso en España donde presentamos, mira, ¿cierto?, este trabajo. De hecho, nuestro trabajo fue seleccionado entre los 15 mejores del mundo, así que
1: lo cuento con orgullo.
0: Entonces, muchas gracias. Presentamos, ¿cierto?, este modelo de atención inclusiva adaptada, y presentamos también, y ahí yo aprovecho a agradecerle a mis pacientes, son muy generosos también, que nos permiten, mediante firma, consentimiento informado, presentar sus casos.
1: Ya.
0: Entonces, ha sido en lo personal ha sido muy gratificante, y también hemos aprendido mucho de ellos. O sea, ver pacientes que con su calidad absolutamente deteriorada, que no sonrían, que no tenían posibilidades de trabajo. Todo lo hemos rehabilitado, nos ocupamos de toda la rehabilitación, tanto de encías, caries, incluso también hay una ayuda de otra especialidad, hemos podido rehabilitarlos también con implantes dentales. Ver el cambio de ellos, cómo su calidad de vida mejora. Así es que el desafío, insisto, es ojalá llevarlo ya, que se escape de la universidad, de la región, de Chile, y bueno, y por qué no decirlo del mundo, si ya vimos un pequeño paso ahí en mayo.
1: Exactamente. Doctora, queremos agradecerle el tiempo que nos ha entregado con esta tremenda noticia en beneficio de la inclusión, que es un poco más allá de tener de repente bajadas o subidas de un edificio, de una acera, que va un poco más allá, y que ustedes muy bien lo demuestran a través de esta inclusión, con este apoyo para personas con discapacidad visual a la odontología. Vamos a seguir en contacto, doctora, para que nos siga contando cómo se va evolucionando con todo esto. Y como le decía anteriormente, darle las gracias por su tiempo, por permitirnos conocer en qué están ustedes y usted como liderando esta iniciativa.
0: Muchas gracias, Claudio, siempre disponible para lo que necesiten. Bueno, nos pueden contactar también si hay algún paciente que nos está escuchando.
1: Eso, ¿cómo lo pueden hacer para tomar contacto con ustedes? ¿Alguna página web, algún Instagram?
0: Mira, tenemos un Instagram, que es el Instagram de la especialidad.
1: Ya.
0: Que tú lo puedes buscar poniendo especialidad periodoncia UNAP.
1: Okay.
0: Ya, ahí lo encuentras. O también puede ser una forma, yo le puedo dejar mi correo institucional, donde también me pueden ubicar directamente. Y ahí yo realizo las gestiones para que pudiesen entrar conozcan el programa y puedan acceder a él.
1: Claro que sí. Vamos a dejar invitados a nuestros auditores para que nos pinchen ahí en la aplicación, para que se metan a la aplicación. Ahí vamos a dejar linkeado el correo de la doctora Marieli Navarrete para que tengan más información y puedan ahí ustedes también tomar contacto con aquellas personas que se interesaron justamente en esta noticia que trajimos con ustedes. Que tenga excelente jornada, doctora, y muchas gracias una vez más por ser parte de la comunidad de Panal Radio.
0: No, a ustedes por el espacio, muy agradecida, y lo que quieran, estamos en contacto.
1: Vamos a hacerlo, vamos a estar en contacto. Nosotros vamos a continuar con nuestra programación en esto que se llama Panal Radio. Escúchanos, compártenos.
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0: En Panel Radio, te indicamos la hora.
1: 9 de la mañana con 29 minutos.
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5: ¿Qué tal? Por acá Eduardo Ullana y estas son las informaciones de este día miércoles 29 de julio. El sistema frontal que golpeó al sur del país comenzará a sentirse también en el bolsillo. Las inundaciones y daños en predios agrícolas de los ríos y la Araucanía anticipan una alza en los precios de las hortalizas, leche y carne durante las próximas semanas debido a la pérdida de cultivos y afectación de la producción. El Banco Central mantuvo la tasa de política monetaria en 4,5%, decisión adoptada por unanimidad. El organismo explicó que persiste un escenario de alta incertidumbre internacional, marcado por los riesgos derivados del conflicto en Medio Oriente. El gobierno descartó privatizar Codelco y planteó vender activos prescindibles de sus filiales. El viceministro Daniel Mas afirmó que la prioridad será fortalecer la competitividad ante la estatal sin modificar su propiedad. Tras casi una década de investigación por el caso FIFA Gate, la justicia sobreselló al expresidente de la NFP, Sergio Jadue, por los delitos de apropiación indebida, lavado de activos y tributarios. La resolución despeja el camino para un eventual regreso del ex dirigente a Chile. El MinSal decretó por primera vez una alerta sanitaria de antivirus entre Atacama y Magallanes, vigente hasta julio de 2027. La medida también se considera una multiamenaza sanitaria por la presencia simultánea de antivirus, arbovirus e influenza aviar. La presidenta del Senado, Paulina Núñez, de RN, cuestionó la reforma que hará obligatorio los test de drogas para autoridades. Criticó que el proyecto no incluye al presidente de la República ni a jueces, fiscales, autoridades de Contraloría, Fuerzas Armadas y policías. Tal día como hoy, de 1967, The Doors alcanzó el número uno en el Billboard Hot 100 con Light My Fire, éxito que lideró la lista durante 3 semanas. La canción se convirtió en un himno de la década de los 60 y generó polémica por la interpretación de su letra, asociada por muchos al consumo de drogas.

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1: 9:45 a.m.
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0: En Panel Radio, te indicamos la hora.
1: 9:59 a.m.
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Año 1988, una canción de amor eterno, de devoción incondicional hacia una persona, pero que la pasión jamás se apagará a pesar del tiempo o la distancia. Número uno en Billboard, en Australia y en Canadá, Cheap Trick haciendo The Flame.

Era Cheap Trick, estabas escuchando The Flame, año 1988, disfrutas de canciones que alcanzaron la primera posición en los rankings de todo el mundo. Ellos son los Dire Straits con la participación especial de Sting, diciendo que quiere su premio MTV. Una canción del disco Brothers in Arms de los Dire Straits, que llegó a los primeros lugares en gran parte del mundo y que se animó a criticar a los artistas de plástico, ¿no? Los que simplemente querían su éxito instantáneo y que tal vez no estaban trabajando tanto en la calidad del sonido. I want my MTV, decía por allí Sting, y esto es Dinero por Nada. Aquí llega a Number Ones, este Number One de Dire Straits. Te quedas con nosotros disfrutando solamente canciones que llegaron al puesto número 1.

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Era Gloria Gaynor, estabas escuchando I Will Survive, otro número uno, otra canción inolvidable, Sobreviviré, un himno a la resiliencia, una canción que marcó un antes y un después y que alcanzó el primer lugar en más de 8 países. Aquí estamos junto a ti, acompañándote en Number Ones. Y llega otro número uno, en este caso como solista, Jon Bon Jovi, haciendo este Blaze of Glory desde Young Guns 2, este single que alcanzó el primer lugar.

Año 1997, una sátira sobre la superficialidad que alcanzó el primer lugar en el Reino Unido, en Australia y en los Estados Unidos. Aqua haciendo Barbie Girl. Aquí estamos contigo. Viajamos al 2019 con Ed Sheeran y Khalid haciendo Beautiful People, primer lugar en el Reino Unido y también en

Uptown Girl, año 1983, el intento de un hombre sencillo por conquistar a una mujer de una alta clase social. Number one en el Reino Unido, 5 semanas y 4 en Irlanda para...

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0: más que palabras. More Than Words, Extreme, año 1990. Las acciones reales y el afecto valen mucho más que simples palabras cuando se expresa el amor, ¿no? Una semana en los Estados Unidos, una semana en Holanda, en el Dutch Top 40. Así estamos contigo, viajamos al 99 con Five y Keep On Moving.
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Seguramente los recuerdes con su I'm Too Sexy, pero en 1992 los Rite Aid Fred llegaron también al primer lugar 3 semanas consecutivas en el Reino Unido y 3 semanas en Irlanda con esta canción irónica a la fascinación y a la tontería inocente de estar enamorados. Deeply Deepy, así se llama esta canción de Rite Aid Fred, que ocupó el primer lugar en 1992, como te contábamos, en el Reino Unido y en Irlanda. Y en el 79, Anita Ward invita a dejar atrás el estrés para relajarse, para disfrutar de una noche de romance y esperar que suene su campana de teléfono y que el chico la pase a buscar. Primer lugar en los Estados Unidos, en Billboard Hot 100 durante 2 semanas. En el Reino Unido, también 2 semanas, inconfundible clásico de la

0: En Panel Radio, te indicamos la hora. 11 de la mañana con 10 minutos. 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

Let's Dance, decía por allí David Bowie, y qué canción, qué número uno inolvidable del álbum homónimo Let's Dance. Aquí sonaba este artista polifacético en el año 1983, que invitaba al mundo a bailar, a desconectar a través del baile. En realidad, número uno, una semana en Estados Unidos, 3 en el Reino Unido, 3 semanas en Irlanda, y si hablamos de países, no terminamos más. Te quedas aquí, solo números uno.

0: En Panel Radio, te indicamos la hora. 11 de la mañana con 28 minutos.
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una buena manera de comenzar un nuevo segmento de Number Ones con Justin Timberlake y un single del año 2007 que alcanzó el primer lugar 4 semanas en Rumania, 3 semanas en Estados Unidos en el Billboard Mainstream Top 40. What goes around, I comes around, decía por allí Justin Timberlake, y una canción de pop y rhythm and blues contemporánea, ¿no?, que se disfruta aquí en la radio. Sigue viviendo con nosotros esta edición de Números 1, solo Number Ones, y este inolvidable We Are The World, ¿recuerdas?

0: Esto era Gary Glitter haciendo I Love You, Love Me Do, año 1973. Una declaración entusiasta y directa, centrada en la reciprocidad del amor. Número uno, 4 semanas en el Reino Unido, 3 semanas en Irlanda y un éxito en el glam rock británico de la década del 70, del año 1973. Ya regresamos, hay más Number Ones en instantes.
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5: ¿Qué tal? Por acá Eduardo Villana y estas son las informaciones de este día miércoles 29 de julio. El sistema frontal que golpeó al sur del país comenzará a sentirse también en el bolsillo. Las inundaciones y daños en predios agrícolas de los ríos y la Araucanía anticipan un alza en los precios de las hortalizas, leche y carne durante las próximas semanas debido a la pérdida de cultivos y afectación de la producción. El Banco Central mantuvo la tasa de política monetaria en 4,5%, decisión adoptada por unanimidad. El organismo explicó que persiste un escenario de alta incertidumbre internacional, marcado por los riesgos derivados del conflicto en Medio Oriente. El gobierno descartó privatizar Codelco y planteó vender activos prescindibles de sus filiales. El viceministro Daniel Mas afirmó que la prioridad será fortalecer la competitividad ante la estatal sin modificar su propiedad. Tras casi una década de investigación por el caso FIFA Gate, la justicia sobreselló al expresidente de la NFP, Sergio Jadue, por los delitos de apropiación indebida, lavado de activos y tributarios. La resolución despeja el camino para un eventual regreso del exdirigente a Chile. El MinSal decretó por primera vez una alerta sanitaria de antivirus entre Atacama y Magallanes, vigente hasta julio de 2027. La medida también se considera una multiamenaza sanitaria por la presencia simultánea de antivirus, arbovirus e influenza aviar. La presidenta del Senado, Paulina Núñez, de RN, cuestionó la reforma que hará obligatorio los test de drogas para autoridades. Criticó que el proyecto no incluye al presidente de la República ni a jueces, fiscales, autoridades de Contraloría, Fuerzas Armadas y policías. Tal día como hoy, de 1967, The Doors alcanzó el número uno en el Billboard Hot 100 con Light My Fire, éxito que lideró la lista durante 3 semanas. La canción se convirtió en un himno de la década de los 60 y generó polémica por la interpretación de su letra, asociada por muchos al consumo de drogas.

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Otro número uno de forma global para la agrupación de Roland Orzabal, Tears for Fears. Estabas escuchando Shout desde su disco Canciones desde la Gran Silla. Y esto es The First Time, una canción que fue publicidad también de una conocida bebida cola. Alcanzó el primer lugar en los Estados Unidos. ¿La recuerdas?

Robin Beck haciendo The First Time, la primera vez, ¿no? El primer amor, tal vez. Así llegábamos al final de nuestra edición del día de hoy de Number Ones. Esperemos que mañana nos volvamos a encontrar, como siempre, aquí en la radio para disfrutar de estos grandes hits, estos que nunca se van, estos que siempre estuvieron allá arriba. Son solo números uno como este de Bonus Track. Todo lo que hago, lo hago por ti. De la mano de Bryan Adams. Buena vida, hasta pronto.

En Panel Radio, te indicamos la hora. 12 horas con 15 minutos. 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

0: En Panel Radio, te indicamos la hora. 12 horas con 59 minutos. 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
9: Oye, comunicados siempre con nosotros, ustedes con nosotros, nosotros con ustedes, a través de nuestra aplicación, la aplicación de Panal Radio, que puedes descargar desde la página web o desde tu teléfono directamente. Y si no tienes la aplicación, bueno, te vamos a dejar el teléfono WhatsApp, +569 5833 4419, nuestro teléfono WhatsApp, para que puedas enviarnos algún tema que te interese o pedirnos simplemente una canción, ningún problema. +569 5833 4419. En nuestras entrevistas estamos siempre trayendo temas de interés, y este, el que vamos a conversar a continuación, yo creo que es sumamente importante, porque además es una iniciativa que nos ayuda también a incluir. Vamos a hablar los siguientes minutos con la doctora Marieli Navarrete. Ella es académica de odontología de la Universidad Andrés Bello, y quien lideró justamente esta iniciativa de un innovador modelo de atención odontológica inclusiva para personas con discapacidad visual. Doctora Marieli, bienvenida a la comunidad de Panal Radio. ¿Cómo está? Gusto de saludarle.
10: Muy bien, Claudio. ¿Y tú?
9: Aquí estamos un poquito congestionados, con algo de resfrío, pero bueno, es típico de esta fecha. Así que esperamos no contagiar a nuestros auditores, solamente contagiarlos con el ánimo y la energía que tiene Panal Radio. Bienvenida a nuestra comunidad, ¿eh? Oye, y muchas felicitaciones por esta iniciativa de inclusión para personas con discapacidad visual. ¿Cómo funciona esta iniciativa, doctora?
10: A ver, esta iniciativa, o más bien este proyecto, nace una realidad que muchas veces pasa desapercibida, ¿ya? Piensa tú en una persona con discapacidad visual que quiere ir al dentista. Si ya la experiencia de ir al dentista para cualquier persona que cuenta, ¿cierto?, con sus cinco sentidos, es una experiencia que es un tanto difícil de afrontar. Imagínate lo que puede ser para alguien que no ve, ¿ya? Claro. El miedo, la incertidumbre, las barreras también, barreras físicas a las cuales se tiene que enfrentar y muchas veces también barreras de tipo económica para acceder a la atención dental. Sin duda que lo hace una situación compleja. Entonces, ¿en qué pensamos? Nosotros pensamos no solo en lo que tiene que ver con la atención odontológica, sino que entregarle a nuestros pacientes con discapacidad visual una preparación del punto de vista psicológico previo a la atención odontológica. Entonces, como acá trabajamos dos carreras y una especialidad, que es la especialidad de periodoncia, donde yo soy directora también, ya, ¿no? Los estudiantes de psicología toman a los pacientes con discapacidad visual que en una primera instancia pertenecían a la Fundación CEMIPRE y luego hemos ido, ¿cierto?, abriendo la cobertura. Entonces, estos pacientes son reclutados y se les hacen una serie de talleres de preparación, ¿cierto?, psicológica y de psicoeducación, donde reciben también instrucción en técnicas de relajación, respiración, etcétera, etcétera, para enfrentar la atención odontológica de la mejor manera. Y por otra parte también los estudiantes de psicología preparan a nuestros estudiantes de odontología y de la especialidad de periodoncia en técnicas de escucha empática, de habilidades comunicacionales para acceder de mejor manera a los pacientes con discapacidad visual, puesto que este tipo de pacientes, ¿cierto?, precisan de una comunicación, ¿cierto?, que debe estar basada en lo auditivo y claro, en lo táctil. Entonces, una vez que se realizan de manera paralela estas dos preparaciones, ya tanto a nuestros pacientes con discapacidad visual como a los estudiantes de odontología y de periodoncia, los pacientes finalmente llegan a nuestra clínica odontológica que está ubicada en Viña del Mar, ya, y reciben el tratamiento odontológico integral. Eso es como a grandes rasgos la forma de funcionar.
9: Qué bueno. ¿Qué edades tiene? ¿Tiene alguna edad el paciente o esto abarca en cierto modo todas las edades?
10: El proyecto, este es un proyecto de vinculación con el medio que ya venimos desarrollando durante 2 años, ¿cierto? Que es uno de los proyectos ganadores, ¿cierto? Que gracias al auspicio, ¿cierto? Y a los fondos que nos entrega vinculación con el medio de la UNAP. El proyecto en primera instancia está orientado a pacientes adultos, ¿ya? El requisito, ¿cierto? Uno de los criterios de inclusión de los pacientes es ser mayor de edad, es decir, de 18 años en adelante. Exacto, y estos pacientes cuando ya efectivamente llegan a nuestra clínica odontológica, no solo cuentan, ¿cierto?, con estudiantes, bueno, que son supervisados también por profesores que están debidamente capacitados, sino que la atención, que esta es la verdadera inclusión, nosotros la realizamos del punto de vista de la persona con discapacidad visual. Entonces, por ejemplo, la infraestructura es exactamente la misma con la cual atendemos a todos nuestros pacientes.
9: Okay.
10: Pero ¿en qué nos diferenciamos? Que de partida nuestros estudiantes cuentan con un lenguaje adaptado a los pacientes con discapacidad visual. Ya tratamos de sacarnos estas muletillas típicas de ven para acá, mira, nos vemos, por ejemplo.
9: Claro, ¿ya? Exactamente.
10: Hay un tema que es muy relevante y que hemos visto también porque esta forma de acercarnos a nuestros pacientes nos ha permitido también hacer mucha investigación. Entonces nos dimos cuenta que la población con discapacidad visual es una población muy afectada por las enfermedades más prevalentes de tipo oral, que son las caries dentales y la enfermedad periodontal, que es la enfermedad de las encías, de la cual yo soy especialista.
9: Especialista, sí.
10: Entonces, Entonces, ¿qué fue lo primero que pensamos? O sea, ¿cómo que estas dos enfermedades, en el fondo, la causa es el mal control de placa bacteriana, es decir, una higiene deficiente? ¿Cómo le enseñamos a una persona que no puede ver cómo cepillarse los dientes?
9: Exactamente.
10: Y ahí hicimos la primera innovación, que ya creamos, o más bien adaptamos, una de las técnicas de cepillado que es la que más indicamos a nuestros pacientes, y es nuestra técnica de higiene oral adaptada inclusiva. La adaptamos a la condición de discapacidad visual, ¿ya? Y la enseñamos a través del método táctil. Entonces ellos, los pacientes, aprenden a reconocer primero los instrumentos de higiene, cepillo dental, cepillo interproximal, a través del tacto. Ya, todo lo vamos explicando a través del auditivo y del tacto. Y una vez que reconocen los implementos, luego van a reconocer las estructuras de su boca. Entonces les hacemos conocer, desde el punto de vista táctil, los dientes, las encías, los labios, la lengua, etcétera. Y una vez que ellos han reconocido estas estructuras, comienza la instrucción propiamente tal. Y no nos quedamos con eso, porque una instrucción de higiene bien hecha, tanto a pacientes que pueden ver como a aquellos que no pueden ver, la capacidad de recuerdo es limitada. Si tú quieres adquirir un hábito, quieres aprender una técnica, debes realizarla muchas veces y tener un refuerzo. Entonces, a nuestros pacientes lo que hicimos fue la misma instrucción que entregamos de manera oral, ¿cierto?, y táctil, la traspasamos a un folleto que está en braille.
9: Bien.
10: Entonces, los pacientes que interpretan braille se llevan este folleto a la casa. Requiere, cierto, de algún refuerzo, porque lo que tú escuchas, y sobre todo si es algo muy novedoso, es fácil que lo olvides.
9: Exacto.
10: Entonces, a nuestros pacientes, claro, que interpretan braille, nosotros entregamos la misma instrucción que hicimos de manera oral en un folleto en braille.
9: Ya.
10: ¿Ya? Uh-huh. Este folleto, cierto, fue publicado a fines del año 2024 en una revista de alto impacto, ya que después te puedo hacer llegar el link. Por lo tanto, este folleto en braille ya está validado por la comunidad odontológica internacional. ¿Ya?
9: Buenísimo.
10: Y para aquellos pacientes, claro, estos pacientes que no interpretan braille, que cada vez son menos, porque ahora la tecnología en realidad está reemplazando un poquito a todo el sistema braille, uh-huh, les entregamos en audio, este audio lo entregamos por WhatsApp o por correo electrónico, según lo que los pacientes manejen, que también corresponde a la misma instrucción de higiene oral que recibieron, ¿cierto?, de manera presencial. Ellos se lo llevan en audio
9: en el
10: para
9: audio
10: su casa.
9: Excelente. Estamos conversando con la doctora Marieli Navarrete, académica de odontología de la UNAP y quien lideró esta iniciativa inclusiva, cómo poder atender a personas con discapacidad visual. Doctora, ¿cuáles son los desafíos que se vienen para continuar con este proyecto?
10: Bueno, los desafíos van en estricta relación con los resultados que hemos tenido, que han sido en realidad espectaculares. Mm. Nuestros pacientes han mejorado, y esto ya son parámetros cuantitativos, objetivos. Nosotros hacemos medición antes, o sea, cuando ellos llegan, y posterior a la instrucción general y el tratamiento odontológico. Mm-hmm. Entonces, los parámetros en cuanto a salud oral mejoran a los 7 días, siguen mejorando al mes, a los 3 meses. Nuestros pacientes que reclutamos el año pasado ya vamos en los controles de 6 meses.
9: Wow.
10: Y han mantenido sus excelentes niveles de higiene oral, disminuyó el sangramiento de encías. Entonces, y en conjunto con estos resultados, como también nosotros aplicamos un componente que tiene que ver con lo que se relaciona con la persona con discapacidad visual, nosotros también realizamos encuestas de calidad de vida en relación a salud oral. La realizamos cuando ellos llegan, es decir, sin intervención y posterior, y esos resultados también han sido extraordinarios. O sea, la percepción que ellos tienen de calidad de vida ha ido mejorando progresivamente después de esta intervención integral, y también medimos ansiedad dental
9: ¿ya?,
10: antes de la intervención psicológica y posterior, y los niveles de ansiedad dental, de ansiedad severa o moderada, pasan a leve o incluso a no existir ansiedad dental. Entonces, ¿cuál es el desafío? El desafío que esta iniciativa, cierto, local, que partió por el interés de un par de estudiantes de odontología y que ahora ya lleva 2 años, pueda difundirse y en el fondo abrirla a toda la comunidad que lo requiera.
9: Exactamente.
10: O sea, nuestro sueño, ajá, y hemos estado trabajando en eso, es capacitar a todos los odontólogos de Chile en esta instrucción de higiene oral, que en realidad no requiere nada extra a lo que uno pide
9: al conocimiento
10: a pacientes. Exacto, es uh-huh. solo aprender el manejo, mejorar el tema del lenguaje inclusivo. Entonces el desafío es ese, difundirlo, abrirlo a la comunidad odontológica completa, y ya hemos tenido la posibilidad, ¿cierto?, uh-huh. De ir a otras universidades, nos han pedido, ¿cierto?, a capacitar estudiantes. Bueno, tuvimos la oportunidad en mayo también, fuimos a un congreso en España donde presentamos, mira, ¿cierto?, este trabajo. De hecho, nuestro trabajo fue seleccionado entre los 15 mejores del mundo, así que
9: wow, lo cuento con felicitación.
10: Entonces, muchas gracias. Presentamos, ¿cierto?, este modelo de atención inclusiva adaptada, y presentamos también, y ahí yo aprovecho a agradecerle a mis pacientes, son muy generosos también, que nos permiten, mediante firma, consentimiento informado, presentar sus casos.
9: Ya.
10: Entonces, ha sido muy en lo personal ha sido muy gratificante, y también hemos aprendido mucho de ellos. O sea, ver pacientes que con su calidad absolutamente deteriorada, que no sonrían, que no tenían posibilidades de trabajo. De hecho, lo hemos rehabilitado, nos ocupamos de toda la rehabilitación, tanto de encías, caries, incluso también hay una ayuda de otra especialidad, hemos podido rehabilitarlos también con implantes dentales. Ver el cambio de ellos.
9: Definitivamente.
10: Cómo su calidad de vida mejora. Así

0: que va un poco más allá y que ustedes muy bien lo demuestran a través de esta inclusión, con este apoyo para personas con discapacidad visual a la odontología. Vamos a seguir en contacto, doctora, para que nos siga contando cómo se va evolucionando con todo esto. Y como le decía anteriormente, darle las gracias por su tiempo, por permitirnos conocer en qué están ustedes y usted como liderando esta iniciativa.
1: Muchas gracias, Claudio, siempre disponible para lo que necesiten. Bueno, nos pueden contactar también si hay algún paciente que nos está escuchando.
0: Eso, ¿cómo lo pueden hacer para tomar contacto con ustedes? ¿Alguna página web, algún Instagram?
1: Mira, tenemos un Instagram que es el Instagram de la especialidad.
0: Ya.
1: Que tú lo puedes buscar poniendo especialidad periodoncia UNAP.
0: Okay.
1: Ya, ahí lo encuentras. O también puede ser una forma, yo le puedo dejar mi correo institucional, donde también me pueden ubicar directamente. Y ahí yo realizo las gestiones para que pudiesen entrar conozcan el programa y puedan acceder a él.
0: Claro que sí. Vamos a dejar invitados a nuestros auditores para que nos pinchen ahí en la aplicación, para que se metan a la aplicación. Ahí vamos a dejar linkeado el correo de la doctora Marieli Navarrete para que tengan más información y puedan ahí ustedes también tomar contacto con aquellas personas que se interesaron justamente en esta noticia que trajimos con ustedes. Que tenga excelente jornada, doctora, y muchas gracias una vez más por ser parte de la comunidad de Panal Radio.
1: No, a ustedes por el espacio, muy agradecida, y lo que quieran, estamos en contacto.
0: Vamos a hacerlo, vamos a estar en contacto. Nosotros vamos a continuar con nuestra programación en esto que se llama Panal Radio. Escúchanos, compártenos.
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2: El lago Uru-Uru, ubicado en el altiplano boliviano, fue hasta hace unas décadas un extenso espejo de agua, refugio de decenas de miles de flamencos y más de 70 otras especies naturales. Sus aguas estaban tan limpias que eran potables y la abundancia de peces brindaba un sustento valioso para las familias que vivían en sus orillas. Sin embargo, el crecimiento demográfico de la ciudad vecina de Oruro y el auge de la minería ponen en peligro el lago Uru-Uru, clasificado en la lista Ramsar de los humedales vitales para la biodiversidad mundial. En muchas zonas, el lago Uru-Uru se ha convertido en un cementerio de botellas de plástico. 50 toneladas de residuos fueron recolectadas en una campaña de limpieza del lago en 2025. Y ahora de las aguas del lago se desprende un olor fétido por la llegada de las aguas usadas de la zona urbana de Oruro. A ello se añade la contaminación por la escorrentía de metales pesados procedentes de las minas de plata y oro de San José y Corichaca. En 2018, un análisis del Centro de Ecología CEP reveló niveles de manganeso, níquel y arsénico tan altos que el agua ya no es apto para el consumo. Hace 5 años, organizaciones de la sociedad civil boliviana llevaron el caso de la contaminación del lago Uru-Uru ante la justicia. Como resultado de esta acción, el Tribunal Constitucional obligó a las autoridades locales de Oruro a ejecutar políticas de remediación ambiental en el cuerpo de agua. En paralelo, jóvenes de la región, principalmente mujeres, crearon Uru-Uru Team para limpiar las aguas con un método basado en la naturaleza misma, la fitorremediación. La organización, liderada por Dayana Blanco, fue reconocida con el Premio Iniciativa Ecuatorial de Naciones Unidas en 2023, y hace unos meses, la ONG Women Engage for a Common Future otorgó el Premio Género y Soluciones Climáticas Justas al equipo Uru-Uru por sus labores de regeneración del lago sin el uso de tecnología. RFI conversó con Gustavo Blanco, cofundador de la ONG Uru-Uru Team, y que acudió a la cumbre climática de Belém en Brasil para recibir este premio. Gustavo, buenos días.
3: Muchas gracias, Rafael. Mi nombre es Gustavo, soy parte del equipo de fundador del Uru-Uru Team, que tiene el nombre por el Uru-Uru, por el lago Uru-Uru. Es ahora el segundo lago más grande de Bolivia y se encuentra, posiblemente es el segundo a más grande altitud después del lago Titicaca. Entonces es un lago que contiene muchas especies, entre ellas una de las más endémicas en Latinoamérica, que es el flamenco andino. Entonces es una de las pocas áreas donde este flamenco realiza, ¿no?, sus vuelos.
4: ¿Y qué vienes aquí a hacer a la COP?
3: A la COP vinimos a recibir un reconocimiento para una de nuestras hermanas que envió la aplicación en representación del Team Uru-Uru, y es recibiendo este conocimiento de esta organización, ¿no?, que se llama Gender Just Climate Solutions, porque nuestra organización está mayormente liderada por jóvenes indígenas y por mujeres. Y para nosotros el rol que toman las mujeres en la comunidad es muy importante y siempre tratamos de promover su liderazgo.
4: Vamos a empezar con un pequeño panorama del lago Uru-Uru, este lago andino muy degradado. En algunos años se ha reducido drásticamente la cantidad de agua, se ha secado. ¿Qué sabemos de esto primero?
3: El lago Uru-Uru está siguiendo el mismo patrón del lago Popó, que antes era el segundo lago más grande de Bolivia, y desapareció el año 2010 debido a la contaminación minera, más que todo contaminación de zinc, y también lo que es el cambio climático. Entonces el lago Uru-Uru todavía sigue persistiendo, pero está siguiendo el mismo patrón de desaparición del lago Popó. Pero este año ha habido lluvias muy fuertes, lo que ha ayudado mucho a recuperar el espejo natural del lago.
4: O sea, no todo está perdido, entonces.
3: No todo está perdido.
4: Mencionaste la contaminación del lago con metales pesados. ¿De dónde viene esta contaminación? ¿Qué sabemos de la presencia de metales pesados en el lago?
3: La contaminación en el lago Uru viene por dos lados mayormente, Rafael. Es uno, la contaminación minera, y el otro más prominente es la contaminación plástica. El lago Uru está, debido a la expansión rápida de la ciudad de Oruro, y un mal sistema sanitario, toda la basura, todo el plástico y los desechos residuales de todas las casas desembocan en el lago Uru. Entonces es prácticamente un mar de plástico dentro de un lago. Y el otro es la explotación de minerales, ¿no? En específico en el lago Uru, se explota mucho lo que es el oro y también, como te comentaba, lo que es el zinc. Entonces, y lastimosamente, estas empresas son estatales, porque como sabes, en Bolivia ha habido mucho esto de la nacionalización de empresas. Entonces, son empresas mineras que todavía siguen activas, son dos minas, la mina San José y la mina Sinchihuayra. Entonces, son estas minas que siguen activas y todavía desembocan sus aguas residuales en el lago.
4: ¿Dónde están ubicadas?
3: Deben estar ubicadas aproximadamente a unos 10 o 15 minutos conduciendo del lago. Pero lo malo es que las aguas residuales desembocan, ¿no?, en el curso del lago.
4: ¿Se han hecho estudios sobre la presencia de estos metales pesados?
3: Se han hecho estudios, sí. Como te decía, hay mucha presencia en especial de plomo y zinc en el agua, en el área en la que aplicamos nuestro método de restauración mediante las plantas nativas de Totora. Demostramos una reducción de aproximadamente 30% de estos metales.

0: En 2019, la organización de la que Gustavo es parte ha optado por la fitorremediación, un método natural que consiste en utilizar las plantas para capturar metales pesados en los suelos y las aguas contaminadas. Su equipo instala balsas flotantes para que las plántulas estén en contacto con la superficie del agua, sin hundirse. Y los integrantes de Uru Uru Team eligieron la totora, una planta tradicional de los lagos andinos.
1: Vamos a hablar de esta técnica que están empleando para restaurar el lago. ¿Cómo funciona y de qué está inspirado?
2: Rafael, las totoras son una de las plantas más resilientes en la parte andina de Bolivia, ¿no? Porque estas plantas, a pesar de que hay mucho viento, la tierra es salina, pueden todavía crecer, son plantas acuáticas. Y es por eso que pueblos milenarios como los Urus y los Aymaras lo han usado por mucho tiempo para construir sus botes, para construir sus mismas casas y sus mismos sombreros y algunas otras indumentarias más. Entonces, una planta que no solo descontamina, está probada que descontamina el agua porque come los minerales como si fueran proteínas, pero también es una planta que tiene muchos usos, desde construir los botes hasta construir las mismas casas. Entonces, este conocimiento que nosotros teníamos de nuestros padres, de nuestros abuelos, que lo juntamos, ¿no?, con un poco ponernos curiosos en el internet y buscar cómo un profesor de España lo había propuesto al gobierno municipal de que se use estas plantas para descontaminar el lago, lo encontramos y pues nos pusimos nosotros manos a la obra.
1: Y precisamente, ¿cómo hacen para usar la totora? ¿Qué hacen con esa planta? ¿La siembran o cómo funciona?
2: Básicamente la plantamos. Nosotros, hay algunos lugares donde el lago lastimosamente ha desaparecido. Ajá. Y la totora se está secando, entonces nosotros extraemos esa totora. Ajá. Y la llevamos donde todavía hay partes del lago y las plantamos en esas aguas. Entonces, usualmente hacemos esto cuando el verano está empezando, o sea, aproximadamente durante este tiempo. Y a pesar de que las plantas vienen así secas, durante el verano se vuelven verdes. Entonces, ese es nuestro proceso.
1: Okay. Y ayudan, decías, a reducir, absorber la presencia de metales pesados.
2: Efectivamente. Entonces, lo que seguimos es un proceso de plantación, pero también de composta. Porque estas plantas la comen como si fueran proteínas. Cualquiera planta necesita proteínas para crecer. Entonces, comen estos metales y los guardan en sus hojas. Entonces, básicamente, estas son plantas que no son de todo sanas. Entonces, usualmente, después de que son plantadas por una vez, hacemos el proceso de composta y las recogemos. Y de nuevo repetimos el mismo proceso para aumentar el nivel de descontaminación.
1: ¿Cuántas totoras han plantado? ¿Cuántas plantas?
2: Aproximadamente ahora no, usualmente cada mes o aproximadamente en el verano, nuestro objetivo es plantar 200 plantas. Entonces, 200 las hemos estado haciendo por los últimos 5 años. Entonces, son aproximadamente casi unos 1000.
1: ¿Y ha producido ya efectos visibles? ¿Se nota?
2: Sí, nuestro último reporte, que lo tenemos en nuestra página web, muestra esa 30% de contaminación en el área donde hemos plantado, ¿no?
1: Bueno, muchas gracias, Gustavo.
2: Muchísimas gracias, Rafael, por el espacio y muchas gracias por el trabajo que haces, ¿no?, amplificando estos tipos de proyectos en Latinoamérica.
0: Las pruebas de laboratorio encontraron que las áreas en el lago con totora habían reducido la contaminación en un 30%. En cuanto a la contaminación plástica, la tendencia es alentadora. Según la empresa municipal encargada de limpiar el lago, la cantidad de botellas, envases, juguetes y otros desechos plásticos ha ido disminuyendo con los años, pasando de 300 toneladas levantadas en 2021 a 50 toneladas el año pasado. Ello gracias a la colocación de rejillas en los canales de drenaje del lago para evitar el paso

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5: ¿Qué tal? Por acá Eduardo Ullana y estas son las informaciones de este día miércoles 29 de julio. El sistema frontal que golpeó al sur del país comenzará a sentirse también en el bolsillo. Las inundaciones y daños en predios agrícolas de los ríos y la Araucanía anticipan un alza en los precios de las hortalizas, leche y carne durante las próximas semanas, debido a la pérdida de cultivos y afectación de la producción. El Banco Central mantuvo la tasa de política monetaria en 4,5%, decisión adoptada por unanimidad. El organismo explicó que persiste un escenario de alta incertidumbre internacional, marcado por los riesgos derivados del conflicto en Medio Oriente. El gobierno descartó privatizar Codelco y planteó vender activos prescindibles de sus filiales. El viceministro Daniel Mas afirmó que la prioridad será fortalecer la competitividad ante la estatal sin modificar su propiedad. Tras casi una década de investigación por el caso FIFA Gate, la justicia sobreselló al expresidente de la NFP, Sergio Jadue, por los delitos de apropiación indebida, lavado de activos y tributarios. La resolución despeja el camino para un eventual regreso del exdirigente a Chile. El MinSal decretó por primera vez una alerta sanitaria de hantavirus entre Atacama y Magallanes, vigente hasta julio de 2027. La medida también se considera una multiamenaza sanitaria por la presencia simultánea de hantavirus, arbovirus e influenza aviar. La presidenta del Senado, Paulina Núñez, de RN, cuestionó la reforma que hará obligatorio los test de drogas para autoridades. Criticó que el proyecto no incluye al presidente de la República ni a jueces, fiscales, autoridades de Contraloría, Fuerzas Armadas y policías. Tal día como hoy, de 1967, The Doors alcanzó el número uno en el Billboard Hot 100 con Light My Fire, éxito que lideró la lista durante 3 semanas. La canción se convirtió en un himno de la década de los 60 y generó polémica por la interpretación de su letra, asociada por muchos al consumo de drogas.

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0: En Panel Radio, te indicamos la hora.
1: 1:49 PM.
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1: Son las 2 en punto.
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11: Hola, bienvenidos. Qué lindo volver a encontrarnos 29 de julio aquí en la radio y hoy con un viaje a la década del 80. Himnos indestructibles de esa época dorada. Canciones que van a sonar lindo, que van a sonar fuerte. Esas que te erizan la piel, que celebran la buena vida. Bienvenidos a edición de día miércoles. Esto es el Club Retro. Sí, bienvenidos.
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11: 29 de julio. Y sí, orgullo en el nombre del amor. Qué canción, ¿no? El orgullo de defender una causa justa, con el corazón en la mano. Una obra cumbre de los irlandeses de U2, que formó parte del disco The Unforgettable Fire, que rinde un homenaje a los derechos civiles de Martin Luther King. Aquí se escucha Pride in the Name of Love. Se escucha U2 en la máquina del tiempo. Arriba. Arriba.

Y es así, es Orgullo en el Nombre del Amor, un homenaje a Martin Luther King de la mano de la banda liderada por Bono, por U2. Así estamos y viajamos en este caso a otro buen momento de la década del 80. Hoy tenemos mucho de los 80. Este es un tributo de Billy Joel al sonido del sello Motown Records, ¿no? De Billy Joel. Aquí está Tell Her About It. Aquí suena. Listen.

0: realmente un placer enorme escuchar todas estas canciones. Te propongo viajar al año 83. Un tipo que reunió ritmos caribeños, pop y una canción bien bailable. De su nombre, ¿sí? Fue inspirado el nombre de Lionel Messi. Lionel Richie, All Night Long, año 83.
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a lo largo de toda la noche, All Night Long, un himno de Lionel Richie. Aquí estamos con vos en la máquina del tiempo, hoy disfrutando de canciones que tienen ritmo, que tienen energía positiva. Ella es Cyndi Lauper. ¿Alguna vez sentiste la absoluta tranquilidad de saber que alguien te sostiene si te caes? Cyndi escribió esta caricia inspirada en un artículo de una revista.

I Just Can't Get Enough. Qué temazo, ¿no? De la mano de quién, de Depeche Mode, año 1981. El origen de este tema fue el último single que escribió el genio de los sintetizadores Vince Clark antes de dejar la banda para fundar Erasure. Estamos hablando de Depeche Mode, con una canción ultra contagiosa, bailable, tremenda canción. Seguimos juntos con Hall & Oates y You Make My Dreams Come True, año 1980. Tema.

I want to know what love is. Quiero saber qué es el amor, decía Foreigner. Y con este himno se dio cuenta, evidentemente, año 1984, con un coro gospel de The New Jersey Massacre y la leyenda del pop, ¿no? Jennifer Holiday, compuesto por Mick Jones, temazo de Foreigner. Ahora seguimos con Spandau Ballet, viajamos al año 1983. Un compositor llamado Gary Camp, que estaba tan enamorado de Claire Brosson, una cantante del grupo Imágenes Alteradas, que le escribió una carta de amor hecha música. True, verdad. Aquí se escucha en el Club Retro a Spandau Ballet.

Who can it be now? ¿Quién será ahora? Decían los Men at Work. Aquí estamos en la máquina del tiempo, en el club, acompañándote. Siempre con las mejores canciones. Y quédense con nosotros porque la fiesta continúa. Ahora con este himno. Seguramente lo bailaste una, dos, tres, mil veces. Año 1984, Roger Taylor, el baterista de Queen, compuso este tema inspirado en los balbuceos de su pequeño hijo cuando escuchaba la radio. Radio Gaga, decía. Bueno, fue un tributo al medio que amábamos, este que te acompaña todos los días. Es Queen, año 1984, Radio Gaga, Queen.

Queen, estabas escuchando Radio Gaga, una canción que, claro, su hijo decía Dario Gaga, una cosa así, y bueno, surge a partir de ese momento esa canción. Viajamos a 1982, David Page compuso este tema sin saber que se iba a convertir en un himno. El tipo nunca había pisado el continente africano y se obsesionó con recrear su mística basándose en documentales que había visto en la tele. Una canción increíble. Sesiones de músicos brillantes. Toto África.

Estabas escuchando a Toto, estabas escuchando a África, qué canciones. Y me piden por acá si puedo pasar a Bon Jovi con un temazo que produjo junto a Desmond Child que se llama You Give Love a Bad Name. Un terremoto de estadios que sacudió al mundo entero. Rock puro de la mano de Bon Jovi. La banda Bon Jovi, coproducida entre Desmond Child y el gran John Bon Jovi. Le vas a dar al amor un nombre equivocado. Subí el volumen, disfruta. Se escucha Bon Jovi, estás en el Club Retro.

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Buena manera de comenzar un nuevo segmento con Boy George haciendo Karma Chameleon en este 29 de julio, en esta edición de día miércoles que viene repleta de hits, que viene llena de buenas energías y buenas canciones. Qué temazo, ¿no? Subí, dale.

Se nos está yendo el mes de julio, parece mentira, ya estamos en agosto, en la última cuenta, ya, el sábado, no sé. Bueno, Dancing in the Dark, decía el jefe Bruce Springsteen. ¿Cómo pasa el año? Por favor, ya estamos entrando en el mes 8 y pestañaste y llegaste al... Claro, llegan las fiestas, todo. Señoras y señores, año 84. George Michael tenía 21 años. Esta balada vendió 6 millones de copias a lo largo de todo el mundo. Careless Whisper, murmullo descuidado.

George Michael haciendo Careless Whisper, murmullo descuidado. Cuando era con Wham, fue el primer tema de George Michael desplazándose un poquito, ¿no? De Wham. Esto es Mystify in Excess.

De cada una de estas canciones, un hit tras otro, estás con Toque Invisible, Invisible Touch, una canción que fue interpretada por ni más ni menos que Genesis y con Phil Collins como voz líder. Tema realmente increíble. En la máquina del tiempo seguimos viajando y seguimos disfrutando de un tema mejor que el otro, Russ Ballard, otro de los 80, otro que no puede faltar en esta edición de día miércoles. Te dije que teníamos una selección de canciones increíbles. Esto se llama Voices, voces que se escuchan por todos lados.

0: En Panel Radio, te indicamos la hora.
1: 3 de la tarde con 23 minutos.
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1: 3 de la tarde con 25 minutos.
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Never Can Say Goodbye, qué buena canción, ¿no? En este caso, otra versión, otro tema distinto, que vale la pena disfrutar, obviamente, aquí en La Máquina del Tiempo, con Jimmy Somerville en la voz. Aunque, claro, el tema es un hitazo de tiempos anteriores, ¿no? Never Can Say Goodbye. Así comenzamos un nuevo segmento con esta celebración en la voz de Jimmy Somerville y The Communards. Seguimos. Always on my mind, Pet Shop.

gran canción, The Right Thing, lo correcto, decía Simply Red. Y aquí celebramos cada una de estas canciones. Y prepárate, creo que mañana tenemos el playlist imbatible, ¿eh? Las mejores canciones de siempre, aquí en La Máquina del Tiempo. Seguimos acompañándote 29 de julio. Lindo programa. Mañana un jueves tremendo, ¿eh? Pero antes, claro, tenemos que terminar este programa del día de hoy que tiene unos temas bárbaros. Mira, Bruce Hornsby, Under Range. Disfrutá.

Estamos escuchando El Loco de la mano del señor Andrés Calamaro, un clásico de clásicos, un éxito que trascendió fronteras sin lugar a dudas. Aquí, en este miércoles, seguimos acompañándote en este 29 de julio, ahora con una canción que propone un poquito de fe. Así se llama el tema, casualmente, que interpretó el señor George Michael. Se escucha en el club este himno llamado Faith. Arriba el volumen, vamos.

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era Nada puede detenernos ahora, Nothing gonna stop us now. Estabas escuchando otra canción realmente inolvidable de la banda de Starship, la banda que hizo la banda sonora de la película Manequén, Nada puede detenernos ahora.

Love is in the first degree. El amor está en primer lugar. Bananarama con la producción de ese trío de productores. Genios totales, ¿no? Stock, Edwin y Waterman poniendo energía en la década del 80. Aquí en el Club Retro con un programa lleno de hits. Nosotros seguimos acompañándote con las mejores canciones. ¡Uy!

Era Steve Winwood. Estabas escuchando Valerie, momento de rock en español. Qué placer escuchar estas voces, ¿no? Los fabulosos Cadillacs por un lado y por el otro lado la señora Celia Cruz, Vasos Vacíos.

estabas escuchando a Los Pericos con el Baiano a la cabeza en aquel momento, con una voz mucho más finita de la que tenía hoy, de la que tiene hoy, ¿no? Sí, el Baiano haciendo Waiting, Los Pericos. Aquí estamos en La Máquina del Tiempo. Nosotros seguimos con una canción que nos propone Silencio, de la mano de Los Tipitos. Esta banda formada en la ciudad de Mar del Plata, una banda histórica, una banda que tiene un montón de años y que siguen editando. Hace poquito sacaron el disco, el single IA, ¿no? Muy buen trabajo de Los Tipitos. Esto es Silencio.

Ahí estaba sonando Los Tipitos haciendo Silencio. Es una banda que siempre se renueva, es una banda que la encontrás siempre un paso adelante. Bueno, señoras y señores, el amor lo cambia todo. Love Changes Everything. ¿Qué más podemos decir? Simplemente escuchar.

0: 23 minutos.
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1: En Panal Radio, te indicamos la hora.
0: 4 de la tarde con 25 minutos.
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Para los amigos que nos escuchan desde Necochea, que me dicen, por favor, pásame algo de Beastie Boys, mi banda de los 80, qué canciones, por favor, qué banda, ¿no? También temas pegadizos, eran un poquito, sí, no sé si era rock pesado, ¿no? Era más, más de pogo, más de sí, ¿no? Beastie Boys, qué sé yo, era un estilo propio. Aquí estamos con ustedes acompañándolos en el Club Retro en esta edición de día miércoles. En este 29 de julio se nos está yendo el mes. Y nosotros, con un tema mejor que el otro, hoy celebrando la década del 80. Arriba el volumen.

Let's Dance, decía Chris Rea, aquí en la radio. Estamos en la máquina del tiempo, estamos en el club, sí señor, es un tema más fuerte que el otro. Esto es When Smokey Sings, un homenaje a Smokey Robinson de la mano de ABC.

Twist in My Sobriety, la música de la mano de Anita Tikaram. Aquí estamos en la máquina del tiempo. Te propongo que te quedes un ratito más porque sabes lo que llega ahora, el rock en tu idioma.

gente de Memphis La Blusera haciendo la voz más, la flor más bella, la flor más bella. Tema que siempre se lo dedico a la genia de Graciela Alfano, que ella lo baila con una coreografía increíble. Te mando un beso grande, tal vez nos esté escuchando en algún lugar del mundo. Esto es Rock and Roll y Fiebre.

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Y en este día de los ñoquis, en este 29 de julio, escuchamos a Billy Ocean con este tema que nos hizo bailar, que nos hizo disfrutar, que nos lo hizo cantar. Esto es Get Out of My Dreams, Get Into My Car. Salí de mis sueños y metete en mi coche de una vez por todas. Billy Ocean y una canción muy pegadiza de la década del 80. Te dijimos, hoy seguimos con una semana tremenda. Te quedas con nosotros en el club, seguimos celebrando un nuevo segmento, así comenzaba. Uy, perfect.

0: En Panel Radio, te indicamos la hora. 5 de la tarde con 22 minutos. 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

Y este era otro himno de la década del 80, otro que no puede faltar, ¿no? ¿Quién no recuerda a Kim Basinger haciendo ese striptease inolvidable, ¿no? De la película 9 semanas y media, Joe Cocker haciendo You Can Leave Your Head On, puedes dejarte el sombrero puesto, historia pura en cada una de estas canciones. Y seguimos con Orchestral Maneuvers in the Dark, otra banda synth pop que hizo bailar a todo el mundo.

Era Tarzan Boy, estabas escuchando al chico Tarzan de la mano de Baltimore, este proyecto ítalo que la rompió también. Hubo un momento muy fuerte de la música a comienzos de la década del 80, donde el ítalo disco estallaba por donde lo mires. Esto es Billy Idol, esto es Money Money, vamos.

Qué energía de día miércoles 29 de julio. Y sí, vos sabés que esta canción surge con Tommy James and the Shondells, un tema de la década del 60. Estaban frente a la Mutual de Nueva York y andaba mal el cartel electrónico y al ritmo, claro, les iluminaba la habitación. Era un cartel de neón y les iluminaba la habitación al ritmo del Oogie Oogie, ¿no? Y a partir de ese momento se fijaron y era la Mutual, la M, Off, ¿no? NY, New York. Y desde allí surge esta canción. Bueno, este también, Heaven is a Place on Earth, otro temazo de los 80 que hemos bailado, disfrutado y vivido a full. Belinda Carlisle's en el club. Vamos, Heaven is a Place on Earth. Estamos en la máquina del tiempo, 29 de julio de 2026. Se nos va pasando el año, se nos está yendo julio ya volando. Arriba el volumen a disfrutar.

Heaven is a place on earth. Qué placer haber terminado esta edición con ustedes con unos temas increíbles. Pero te espero mañana. Mañana programón en el Club Retro. Vamos a seguir con un montón de sorpresas. Nos vamos ahora con Under Pressure. ¿Sí? ¿Qué tenemos mañana, mano? ¿Tenemos ahí alguna idea? Se viene todo, ¿no? Mañana toda la carne en el asador. El playlist imbatible. Sí, así se va a llamar el programa de mañana. Las joyas que tenemos para siempre en el dial. Buena vida, hasta mañana.

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2: En Panal Radio, te indicamos la hora.
3: 5:49 PM.
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1: Oye, comunicados siempre con nosotros, ustedes con nosotros, nosotros con ustedes, a través de nuestra aplicación, la aplicación de Panal Radio, que puedes descargar desde la página web o desde tu teléfono directamente. Y si no tienes la aplicación, bueno, te vamos a dejar el teléfono WhatsApp, +569 5833 4419, nuestro teléfono WhatsApp, para que puedas enviarnos algún tema que te interese o pedirnos simplemente una canción, ningún problema. +569 5833 4419. En nuestras entrevistas estamos siempre trayendo temas de interés, y este, el que vamos a conversar a continuación, yo creo que es sumamente importante, porque además es una iniciativa que nos ayuda también a incluir. Vamos a hablar los siguientes minutos con la doctora Marieli Navarrete. Ella es académica de odontología de la Universidad Andrés Bello, y quien lideró justamente esta iniciativa de un innovador modelo de atención odontológica inclusiva para personas con discapacidad visual. Doctora Marieli, bienvenida a la comunidad de Panal Radio. ¿Cómo está? Gusto de saludarle.
2: Muy bien, Claudio. ¿Y tú?
1: Aquí estamos un poquito congestionados, con algo de resfrío, pero bueno, es típico de esta fecha, así que esperamos no contagiar a nuestros auditores, solamente contagiarlos con el ánimo y la energía que tiene Panal Radio. Bienvenida a nuestra comunidad, ¿eh? Oye, y muchas felicitaciones por esta iniciativa de inclusión para personas con discapacidad visual. ¿Cómo funciona esta iniciativa, doctora?
2: A ver, esta iniciativa, o más bien este proyecto, nace una realidad que muchas veces pasa desapercibida, ¿ya? Piensa tú en una persona con discapacidad visual que quiere ir al dentista. Si ya la experiencia de ir al dentista para cualquier persona que cuenta, ¿cierto?, con sus cinco sentidos, es una experiencia que es un tanto difícil de afrontar. Imagínate lo que puede ser para alguien que nos ve, ¿ya? Claro. El miedo, la incertidumbre, las barreras también, barreras físicas a las cuales se tiene que enfrentar, y muchas veces también barreras de tipo económica para acceder a la atención dental. Sin duda que lo hace una situación compleja. Entonces, ¿en qué pensamos? Nosotros pensamos no solo en lo que tiene que ver con la atención odontológica, sino que entregarle a nuestros pacientes con discapacidad visual una preparación del punto de vista psicológico previo a la atención odontológica. Entonces, como acá trabajamos dos carreras y una especialidad, que es la especialidad de periodoncia, donde yo soy directora también, los estudiantes de psicología toman a los pacientes con discapacidad visual, que en una primera instancia pertenecían a la Fundación Semipre, y luego hemos ido, ¿cierto?, abriendo la cobertura. Entonces, estos pacientes son reclutados y se les hacen una serie de talleres de preparación, ¿cierto?, psicológica y de psicoeducación, donde reciben también instrucción en técnicas de relajación, respiración, etcétera, etcétera, para enfrentar la atención odontológica de la mejor manera. Y por otra parte, también los estudiantes de psicología preparan a nuestros estudiantes de odontología y de la especialidad de periodoncia en técnicas de escucha empática, de habilidades comunicacionales, para acceder de mejor manera a los pacientes con discapacidad visual, puesto que este tipo de pacientes, ¿cierto?, precisan de una comunicación, ¿cierto?, que debe estar basada en lo auditivo y en lo táctil. Entonces, una vez que se realizan de manera paralela estas dos preparaciones, ya tanto a nuestros pacientes con discapacidad visual como a los estudiantes de odontología y de periodoncia, los pacientes finalmente llegan a nuestra clínica odontológica, que está ubicada en Viña del Mar, y reciben el tratamiento odontológico integral. Eso es como a grandes rasgos la forma de funcionar.
1: Qué bueno. ¿Qué edades tiene? ¿Tiene alguna edad el paciente o esto abarca en cierto modo todas las edades?
2: El proyecto, este es un proyecto de vinculación con el medio que ya venimos desarrollando durante 2 años, ¿cierto? Que es uno de los proyectos ganadores, ¿cierto? Que gracias al auspicio, ¿cierto? Y a los fondos que nos entrega vinculación con el medio de la UNAP. El proyecto en primera instancia está orientado a pacientes adultos, ¿ya? El requisito, ¿cierto? Uno de los criterios de inclusión de los pacientes es ser mayor de edad, es decir, de 18 años en adelante. Exacto, y estos pacientes cuando ya efectivamente llegan a nuestra clínica odontológica, no solo cuentan, ¿cierto?, con estudiantes, bueno, que son supervisados también por profesores que están debidamente capacitados, sino que la atención, que esta es la verdadera inclusión, nosotros la realizamos desde el punto de vista de la persona con discapacidad visual. Entonces, por ejemplo, la infraestructura es exactamente la misma con la cual atendemos a todos nuestros pacientes.
1: Okay.
2: Pero ¿en qué nos diferenciamos? Que de partida nuestros estudiantes cuentan con un lenguaje adaptado a los pacientes con discapacidad visual. Ya tratamos de sacarnos estas muletillas típicas de ven para acá, mira, nos vemos, por ejemplo.
1: Claro. ¿Ya? Exactamente.
2: Hay un tema que es muy relevante y que hemos visto también, porque esta forma de acercarnos a nuestros pacientes nos ha permitido también hacer mucha investigación. Entonces, nos dimos cuenta que la población con discapacidad visual es una población muy afectada por las enfermedades más prevalentes de tipo oral, que son las caries dentales y la enfermedad periodontal, que es la enfermedad de las encías, de la cual yo soy especialista.
1: Especialista, sí.
2: Entonces, ¿qué fue lo primero que pensamos? O sea, ¿cómo que estas dos enfermedades, en el fondo la causa es el mal control de placa bacteriana, es decir, una higiene deficiente, cómo le enseñamos a una persona que no puede ver cómo cepillarse los dientes?
1: Exactamente.
2: Y ahí hicimos la primera innovación, que ya creamos, o más bien adaptamos, una de las técnicas de cepillado que es la que más indicamos a nuestros pacientes, y es nuestra técnica de higiene oral adaptada inclusiva, la adaptamos a la condición de discapacidad visual, ¿ya? Y la enseñamos a través del método táctil. Entonces ellos, los pacientes, aprenden a reconocer primero los instrumentos de higiene, cepillo dental, cepillo interproximal, a través del tacto. ¿Ya? Todo lo vamos explicando a través del auditivo y del tacto, y una vez que reconocen los implementos, luego van a reconocer las estructuras de su boca. Entonces les hacemos conocer, desde el punto de vista táctil, los dientes, las encías, los labios, la lengua, etcétera. Y una vez que ellos han reconocido estas estructuras, comienza la instrucción propiamente tal. Y no nos quedamos con eso, porque una instrucción de higiene bien hecha, tanto a pacientes que pueden ver como a aquellos que no pueden ver, la capacidad de recuerdo es limitada. Si tú quieres adquirir un hábito, quieres aprender una técnica, debes realizarla muchas veces y tener un refuerzo. Entonces, a nuestros pacientes lo que hicimos fue la misma instrucción que entregamos de manera oral, ¿cierto?, y táctil, la traspasamos a un folleto que está en braille.
1: Bien.
2: Entonces, los pacientes que interpretan braille se llevan este folleto a la casa. Requiere, ¿cierto?, de algún refuerzo, porque lo que tú escuchas, y sobre todo si es algo muy novedoso, es fácil que lo olvides.
1: Exacto.
2: Entonces, a nuestros pacientes, claro, que interpretan braille, nosotros entregamos la misma instrucción que hicimos de manera oral en un folleto en braille.
1: Ya.
2: ¿Ya? Uh-huh. Este folleto, ¿cierto?, fue publicado a fines del año 2024 en una revista de alto impacto, ya que después te puedo hacer llegar el link. Por lo tanto, este folleto en braille ya está validado por la comunidad odontológica internacional. ¿Ya?
1: Buenísimo.
2: Y para aquellos pacientes, claro, estos pacientes que no interpretan braille, que cada vez son menos, porque ahora la tecnología en realidad está reemplazando un poquito a todo el sistema braille, uh-huh, les entregamos en audio, este audio lo entregamos por WhatsApp o por correo electrónico, según lo que los pacientes manejen, que también corresponde a la misma instrucción de higiene oral que recibieron, ¿cierto?, de manera presencial, ellos se lo llevan en audio
1: en el
2: para
1: audio
2: su casa.
1: Excelente.
2: Exactamente.
1: Excelente. Estamos conversando con la doctora Marieli Navarrete, académica de odontología de la UNAP y quien lideró esta iniciativa inclusiva, cómo poder atender a personas con discapacidad visual. Doctora, ¿cuáles son los desafíos que se vienen para continuar con este proyecto?
2: Bueno, los desafíos van en estricta relación con los resultados que hemos tenido, que han sido en realidad espectaculares. O sea, nuestros pacientes han mejorado, y esto ya son parámetros cuantitativos, objetivos. Nosotros hacemos medición antes, o sea, cuando ellos llegan, y posterior a la instrucción general y el tratamiento odontológico. Uh-huh. Entonces, los parámetros en cuanto a salud oral mejoran a los 7 días, siguen mejorando al mes, a los 3 meses. Nuestros pacientes que reclutamos el año pasado, ya vamos en los controles de 6 meses. Wow. Y han mantenido sus excelentes niveles de higiene oral, disminuyó el sangramiento de encías. Entonces, y en conjunto con estos resultados, como también nosotros aplicamos un componente que tiene que ver con lo que se relaciona con la persona con discapacidad visual, nosotros también realizamos encuestas de calidad de vida en relación a salud oral. La realizamos cuando ellos llegan, es decir, sin intervención, y posterior, y esos resultados también han sido extraordinarios. O sea, la percepción que ellos tienen de calidad de vida ha ido mejorando progresivamente después de esta intervención integral, y también medimos ansiedad dental ¿ya? antes de la intervención psicológica y posterior, y los niveles de ansiedad dental, de ansiedad severa o moderada, pasan a leve o incluso a no existir ansiedad dental. Entonces, ¿cuál es el desafío? El desafío que esta iniciativa, cierto, local, que partió por el interés de estudiantes de odontología y que ahora ya lleva 2 años, pueda difundirse y en el fondo abrirla a toda la comunidad que lo requiera.
1: Exactamente.
2: O sea, nuestro sueño, ajá, y lo hemos estado trabajando en eso, es capacitar a todos los odontólogos de Chile en esta instrucción de higiene oral, que en realidad no requiere nada extra a lo que uno pide
1: al conocimiento
2: a pacientes. Exacto, es uh-huh. solo aprender el manejo, mejorar el tema del lenguaje inclusivo. Entonces, el desafío es ese, difundirlo, abrirlo a la comunidad odontológica completa, y ya hemos tenido la posibilidad, ¿cierto?, uh-huh. De ir a otras universidades, nos han pedido, ¿cierto?, a capacitar estudiantes. Bueno, tuvimos la oportunidad en mayo también, fuimos a un congreso en España donde presentamos, mira, ¿cierto?, este trabajo. De hecho, nuestro trabajo fue seleccionado entre los 15 mejores del mundo, así que
1: lo cuento con felicitación.
2: Entonces, muchas gracias. Presentamos, ¿cierto?, este modelo de atención inclusiva adaptada, y presentamos también, y ahí yo aprovecho a agradecerle a mis pacientes, son muy generosos también, que nos permiten, mediante firma, consentimiento informado, presentar sus casos.
1: Ya.
2: Entonces, ha sido en lo personal ha sido muy gratificante, y también hemos aprendido mucho de ellos. O sea, ver pacientes que con su calidad absolutamente deteriorada, que no sentían, que no tenían posibilidades de trabajo, todo lo hemos rehabilitado, nos ocupamos de toda la rehabilitación, tanto de encías, caries, incluso también hay una ayuda de otra especialidad, hemos podido rehabilitarlos también con implantes dentales. Ver el cambio de ellos, cómo su calidad de vida mejora. Así es que el desafío, insisto, es ojalá llevarlo ya, que se escape de la universidad, de la región de Chile, y bueno, y por qué no decirlo del mundo, si ya vimos un pequeño paso ahí en mayo.
1: Exactamente. Doctora, queremos agradecerle el tiempo que nos has entregado con esta tremenda noticia en beneficio de la inclusión, que es un poco más allá de tener de repente bajadas o subidas de un edificio, de una acera, que va un poco más allá y que ustedes muy bien lo demuestran a través de esta inclusión, con este apoyo para personas con discapacidad visual a la odontología. Vamos a seguir en contacto, doctora, para que nos siga contando cómo se va evolucionando con todo esto. Y como le decía anteriormente, darle las gracias por su tiempo, por permitirnos conocer en qué están ustedes y usted como liderando esta iniciativa.
2: Muchas gracias, Claudio, siempre disponible para lo que necesiten. Bueno, nos pueden contactar también si hay algún paciente que nos está escuchando.
1: Eso, ¿cómo lo pueden hacer para tomar contacto con ustedes? ¿Alguna página web, algún Instagram?
2: Mira, tenemos un Instagram, que es el Instagram de la especialidad.
1: Ya.
2: Que tú lo puedes buscar poniendo especialidad periodoncia UNAV.
1: Okay.
2: Ya, ahí lo encuentras. O también puede ser una forma, yo le puedo dejar mi correo institucional, donde también me pueden ubicar directamente.
1: Uh-huh.
2: Y ahí yo realizo las gestiones para que pudiesen entrar conozcan el programa y puedan acceder a él.
1: Claro que sí. Vamos a dejar invitados a nuestros auditores para que nos pinchen ahí en la aplicación, para que se metan a la aplicación. Ahí vamos a dejar linkeado el correo de la doctora Marieli Navarrete para que

0: Contacto. Nosotros vamos a continuar con nuestra programación en esto que se llama Panal Radio. Escúchanos, compártenos.
1: 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En Panal Radio te indicamos la hora. 7 de la tarde con 21 minutos. 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

En Panel Radio, te indicamos la hora. 7 de la tarde con 26 minutos. 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